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presidente dieron una clase de filibusterismo. ¿Sabe qué es? Eso que hicieron. No sé qué desayunó hoy, Mayoraz. Sí, huevo con mermelada debe haber desayunado porque está muy gracioso Mayoraz hoy. Dieron una clase para intentar pasar el tiempo y que pasen las 11:30 y que no podamos discutir lo que le interesa a la mayoría del pueblo. Miren, a ustedes lo habrán votado, pero más del 70% de la población opina que Adorni es corrupto. Y este bloque del PTS en el Frente de Izquierda y todo el Frente de Izquierda está dispuesto a seguir esta discusión hasta las últimas consecuencias porque queremos una moción de censura. Lo vamos a poner a votación. Queremos que se discuta. Si es necesario, nos quedamos hoy hasta la hora que sea necesaria. Pero no puede pasar lo del miércoles pasado, donde se levantó una sesión, se pasó para hoy sabiendo que estaba esta otra y que se iba a producir todo este entrevero. Dicho esto, sepan que nosotros no hicimos esa negociación y que no estábamos de acuerdo. Dicho esto, señor presidente, tengo una pregunta para usted, porque usted dijo que, digamos, cuál era el antecedente donde se levantaba una sesión y se iniciaba otra. Yo tengo una pregunta que se hace todo el pueblo argentino, señor presidente. Cuénteme el antecedente de un gobierno que habiéndose votado la ley de financiamiento universitario no la cumple. Dígame un antecedente.

0: sino será una simple chicana de su parte. Y para terminar, quiero decirle a la diputada Giudice que lea la Constitución, que es bastante liberal incluso la Constitución, y que la Constitución Nacional está la moción de censura. Ya su desconocimiento es tal y su ánimo de defender este gobierno es tal que dice cosas que no se condicen con la legalidad vigente en forma explícita. Le agrego, los pueblos tienen derecho a la rebelión. ¡Viva la rebelión de Bolivia! Golpistas son ustedes que apoyan a un tipo como Paz, que está ajustando a su pueblo y ese pueblo de Bolivia se levanta. ¡Viva la rebelión! Gracias, señor presidente.
1: Usted empeora, entorpece el funcionamiento. Ustedes también tienen intereses, quieren condonarle la deuda de Surya Adenor. Entonces, ¿por qué en vez de dar esta discusión no arrancamos? Nosotros vamos a defender a los 3.200.000 personas que van a perder el subsidio del régimen Zona Fría y ustedes van a defender a las energéticas. ¡Vayamos a ese debate! ¡Avancemos en la discusión, presidente! Y déjeme decirle una última cosa. Hay un elemento que nos da el reglamento. Tampoco tenemos problema. ¿Quieren interpretar un artículo del reglamento? Se puede. Pongamos la votación. Algo tenemos que votar, presidente, porque usted no puede definir por el conjunto del cuerpo. No puede, porque no es una potestad ni una condición que usted tenga. Gracias, presidente. Mire, usted no es juez y usted no es emperador. Entonces, acá tenemos un problema. Y eso le voy a pedir al bloque oficialista que escuche un poquito, que debatamos, que lo hagamos con seriedad. Yo, mire, lejos de querer darle un consejo, presidente, si usted en lugar de habilitar un debate cumpliera con el artículo 127 del reglamento, esta moción, que es una moción de orden, se hubiera puesto a consideración inmediatamente después de haber sido planteada por el presidente de mi bloque, que sin ninguna duda, además, no hay ninguna condición impuesta por el reglamento en relación al contenido de una moción de orden. Y como usted no es juez, no puede hablar de la naturaleza jurídica de la moción que nosotros hagamos y en función de eso descalificarla o ponerla a votación. Usted la tiene que poner a votación. Pero además, presidente, ¿sabe el tiempo precioso que hubiéramos ganado para nuestra voluntad, la de mi bloque, de empezar a discutir los temas que le importan a los argentinos? Porque tiene muchos más problemas de que gobierna su gobierno y tenemos que intentar estar a la altura de las circunstancias de esta casa, la democracia, para debatir y ver cómo los resolvemos. No los voy a volver a mencionar, ya los mencionó la diputada Moró, pero además, se lo dije en la labor, presidente, lejos de nuevo de querer decirle lo que tiene que hacer, lo único que le planteamos desde este bloque y que el diputado Martínez y yo le dijimos en la labor es que esta condición que usted cree que tiene de poder definir sobre el reglamento y por encima del reglamento iba a obturar y iba a evitar que sucediera algo que es sencillo. Usted pone a consideración la moción. Los que estamos de acuerdo, la votamos. Si la llegáramos a aprobar, presidente, después tenemos que juntar quórum. Entonces me parece que usted empeora, entorpece el funcionamiento. Ustedes también tienen intereses, quieren condonarle la deuda de Surya Adenor. Entonces, ¿por qué en vez de dar esta discusión no arrancamos? Nosotros vamos a defender a los 3.200.000 personas que van a perder el subsidio del régimen Zona Fría y ustedes van a defender a las energéticas. ¡Vayamos a ese debate! ¡Avancemos en la discusión, presidente! Y déjeme decirle una última cosa. Hay un elemento que nos da el reglamento. Tampoco tenemos problema. ¿Quieren interpretar un artículo del reglamento? Se puede. Pongamos la votación. Algo tenemos que votar, presidente, porque usted no puede definir por el conjunto del cuerpo. No puede, porque no es una potestad ni una condición que usted tenga. Entonces, si debatimos. No puede definir quiénes participan del debate y quiénes no. Si usted abre el debate, después tiene que darle la palabra a todos los que quieran aportar ese debate. Si se hace una moción, usted tiene que poner a consideración. Y si tenemos dudas sobre qué significa el artículo 127 en los términos que lo planteaba el diputado Mayoraz, votemos, presidente. Se puede interpretar el reglamento. Y dejémonos de dar vueltas y vayamos a discutir las cosas que importan y que van a mejorar o no. Depende cómo se posicionen, sobre todo los bloques que se dicen opositores, pero después vienen acá todos sentaditos y ordenados a levantar la mano. Y de eso va a depender si mejoramos la condición de vida de los argentinos y las argentinas. Gracias, presidente.

0: también queremos interpelar a Dorni. Porque son ustedes los que hace meses no gestionan y están todos dando explicaciones sobre lo que está pasando con el escándalo Adorni. La justicia tiene que investigar, pero el jefe de gabinete tiene que venir a darle explicaciones al pueblo argentino, porque el espíritu de la Constitución del 94 así lo establece en este Parlamento. Nos importa un carajo las cuentas de Twitter. Nos importa lo que está pasando con el pueblo argentino. Terminen con las operaciones entre ustedes y gestionen.
1: Diputada Moró, luego diputada Giudici.
0: Mire, presidente, cuando nosotros convocamos la sesión de la semana pasada, teníamos el rumor de que ustedes esta semana iban a querer tratar este tema. Todavía no había, creo, dictamen. Convocamos a las 11 de la mañana. Posteriormente, ustedes sacan una convocatoria a sesionar a las 10 de la mañana. Y nosotros, que en las últimas horas y fruto del consenso y del diálogo parlamentario, incorporamos temas y pedimos la ampliación del temario, podríamos haber planteado una sesión a las 9 de la mañana. Pero la verdad, no queremos trampa ni hacemos pendejadas. Lo que queremos es que en función de lo que establece el 127, inciso 2 del reglamento, llegado el momento del horario de la sesión convocada por un conjunto de bloques parlamentarios, se vote el cuarto intermedio para ver si podemos iniciar nuestra sesión. Posiblemente no tengamos número, pero queremos intentarlo. Queremos intentarlo con la convicción profunda de que a este Congreso no lo pueden abrir los intereses de las grandes empresas. Que a este Congreso, que a este recinto, no lo pueden dominar los lobbies empresarios. Que nosotros, al igual que el Gobierno Nacional, somos representantes del pueblo que legítimamente nos votó en octubre en cada una de nuestras provincias. Nos negamos a que la única resolución de este Congreso hoy sea el eliminarle el subsidio a días de que empiece el invierno a 3.200.000 personas. Nos negamos a que este Congreso no trate el emplazamiento a las comisiones, porque eso es lo que estamos pidiendo, abrir las comisiones para comisiones que ustedes tienen clausuradas, para discutir los proyectos de los distintos bloques que tienen que ver con la eliminación del plan remediar. El plan remediar que en la Argentina llega a 8.000 centros de salud. Muchos de esos en poblaciones rurales, inhóspitas y vulnerables. El corte del plan remediar significa que si un pibe tiene tos convulsa en esta etapa del año, las madres no van a tener salbutamol o paracetamol.
1: Diputada,
0: si esos chicos levantan fiebre,
1: por favor,
0: estoy hablando.
1: No estamos.
0: Vamos
1: con el tema reglamentario. Continuemos, por favor.
0: Para que las comisiones discutan la crisis del endeudamiento de las familias argentinas, que se viene agravando, y los números formales lo demuestran, pero también nos preocupa el endeudamiento informal que está agobiando y auspiciando a millones de familias que a esta altura tienen dos o tres laburos para poder sostenerse. Y también queremos interpelar a Dorni, porque son ustedes los que hace meses no gestionan y están todos dando explicaciones sobre lo que está pasando con el escándalo Adorni. La justicia tiene que investigar, pero el jefe de gabinete tiene que venir a darle explicaciones al pueblo argentino, porque el espíritu de la Constitución del 94 así lo establece en este Parlamento. Nos importa un carajo las cuentas de Twitter. Nos importa lo que está pasando con el pueblo argentino. Terminen con las operaciones entre ustedes y gestionen.
1: Diputada,
0: por eso, presidente,
1: está,
0: vamos a pedir,
1: está fundamentando
0: la votación
1: un montón de órdenes de, que no están en el,
0: yo
1: en
0: sé
1: el temario
0: lo que estoy
1: de sesión.
0: Y en el
1: por
0: marco
1: favor,
0: del 127 y el 128 del reglamento. Y serán ustedes aquellos que son artífices de construir mayorías parlamentarias con el oficialismo, los que dispongan si este Congreso tiene que habilitar el tratamiento del endeudamiento de las familias, de la restitución del demediar, si Adorni tiene que dar explicaciones o echa mucho.

0: buenas tardes, ¿cómo le va? ¿Cómo andan? Aquí arrancamos un inicio de Info Contenidos Radio. Esta tarde, fresca tarde de mayo, Mucha información, mucha cosa para contarle. De a poquito vamos mejorando la voz, de a poquito, pero bueno. Señores, tarde con mucha data. Mucha cosa para contar. Se mueve la política de a poco y ya empieza el stand-by del Mundial. Ya te vamos a contar. Señores, hay reuniones, Se juntan los correligionarios. Se espera gran concurrencia para el día viernes. Espero que no sea boca seca, nada. Pero bueno, ya vamos a ver qué pasa. Señores, ¿qué pasa con el concejal Jonals? Más chino que nunca, Tan defensores de lo local, tan de esto, lo otro. Pero bueno, señores, ahí está. Pro y contra, Tarde para contarte, vamos a leer los títulos más importantes de la República Argentina. Te vamos a contar todo lo que está pasando en el departamento, en la ciudad y en todos lados. ¿Sabes qué dice? No la tenía. Sí, ya estoy en la radio, sí. Voy contestando un poquito los mensajes, señores. Con ustedes, María José Sanguiné. ¿Cómo le va, María José? ¿Cómo anda?
1: Hola, ¿qué tal, Ángel? Buenas tardes a la audiencia. Bien, todo bien.
0: Me sorprende algunos movimientos en la ciudad, Majo,
1: Sí, hay.
0: Algunas
1: hay.
0: Cuestiones que vimos hace minutos, lo venimos diciendo, algunas cosas.
1: Viste que yo soy muy observadora, sí, sí, por ahí no digo nada, pero uno observa y la verdad a veces te llama la atención. En el sentido de que, más allá de que pasan cosas, pero dentro de todo hay una pequeña tranquilidad.
0: Sí, hay una tranquilidad, todavía, pero viste que te faltan pequeñas cositas a veces también. Y esto de que se sacan una garrafita, que se saco esto otro, que voy sacando una herramienta, pues son pequeñas cosas. Veo a veces también que algunos movimientos extraños, le voy a decir la verdad, que lo veía en otros lugares, en otras ciudades. El andar en contramano, en algunas cuestiones que no son típicas de la ciudad, ¿no? No son típicas. Igual esto también de ver cómo hay gente cada vez más que está removiendo la basura, ¿no? Que anda buscando, obviamente, poder
1: gente
0: vivir,
1: que
0: ¿no?
1: Observa, sí. Las casas, sí, los autos, sí. La gente.
0: La verdad que me llamó la atención. Por eso digo que la verdad que recién veíamos un momento. Hay que estar atento, muchachos. Una vueltita de llave no está de más. No ser tan confiado. ¿No es cierto?
1: Subir las ventanillas del vidrio del auto.
0: Sí, tal cual. Están
1: abiertos con la llave puesta, salen y se van a comprar.
0: Sí, exacto. Contame un poco la temperatura, Majo, cómo está en la ciudad. Dale, ¿cómo está esa garganta? ¿Cómo está eso?
1: Bien,
0: ¿sí?
1: Yo por suerte bien.
0: Bien,
1: ¿verdad?
0: Vale. ¿Usted se vacunó?
1: Ahora, no. Yo, ¿sabes qué? Cuando me puse la antigripal, que fue en pandemia, hace 6 años que no me vacuno.
0: Yo me quiero vacunar.
1: Yo no. Ya me pasó una experiencia y la verdad que está bien. Te dice que después te desatan resfrío, gripes. Pero no, en esa época yo me acuerdo que me puse la que es de pandemia, que la verdad que fue algo que... aquellos que no se colocaron la vacuna, ¿no?
0: Sí, entiendo.
1: Y siguen vivos.
0: ¿Usted cuánta vacuna tiene del COVID, más o menos?
1: 5.
0: ¿Te clavaste toda? ¿No? Hasta edición limitada que venía...
1: Sí, porque cuando estábamos haciendo... En radio, vos recordá que nosotros teníamos que colocar
0: sí, la vacuna. Sí, te acordás de todas las vacunas.
1: Si tenías que viajar también.
0: Yo pegué 4. Creo que... Después hicieron lo de Pfizer, dijeron tantas cosas.
1: Bueno,
0: ¿viste?
1: A mí me hicieron tanto merengue que me pusieron Pfizer. La otra, la... ¿Cómo se llama esta? Que era peligrosa, que te morías. Que la AstraZeneca, ¿te acordás?
0: AstraZeneca, ¿te acordás? La
1: Sinopharm.
0: Uy, tenías de todo, ¿te acordás?
1: La China. Toda, yo te digo que tengo el carnecito.
0: Yo tengo,
1: que
0: un
1: si
0: amigo,
1: lo mirás...
0: tengo un amigo.
1: Sí.
0: Que no quería otra, decía, a mí me pone la Sputnik.
1: Y bueno.
0: Él era re soviético.
1: Está bien, podían elegir todavía. En esa
0: ah,
1: época.
0: ¿Te acordás? Sí.
1: Todavía,
0: Señores, a la tarde, así arrancamos la tarde. Ya te empezamos a informar, a contar qué está pasando en la provincia, en el país. Che, algunos posteos por acá también re fuertes acerca de la Muni.
1: ¿Respecto a qué?
0: Quiero aclarar algo porque hace minutos posteamos algo en nuestro Facebook y yo desconozco verdaderamente quién era la docente. Quiero aclararlo porque después me entero, no voy a decir el nombre porque después empecé a preguntar y demás. Llamó la atención el título y como me hacían llegar también el posteo, ¿no? Entonces, yo... conociendo a esa persona, sí, le dije que no había ningún problema, que si quería venir a nuestro medio, o si quiere, por ejemplo, hablamos posteriormente, después del aire, ningún problema. Ahora, todo tiene derecho. Ahora, más en esta época, chicos, recuerden que mucha gente, y esto es muy importante para tener en cuenta, son personas públicas. Y a partir de ahora, y se los vengo diciendo, arranca lo preelectoral. Atenti, porque muchas cosas de lo que hagan empieza a afectar en lo político también. Atenti que algunos por ahí, viste, como el concejal que hace a piche en la calle, el otro, me entendés, que hace ciertas cuestiones, el otro que anda sin equipo de frío, me entendés, con el fiambre, ¿entendés? Empieza todo a verse de manera mucho más grave. Y decir, y empieza la gente a poner el ojo en cada uno de ustedes, los políticos, que son los que van a luchar, obviamente, para llevar y corregir los destinos de esta ciudad, ¿no? En la tarde, señores.

0: Cuenta actualmente la temperatura 16 grados, humedad 50%, viento 10 kilómetros por hora. Vamos a tener una mínima de 4 grados esta noche. Mañana jueves, mínima de 3, máxima 14 grados, parcialmente nublado, alguna llovizna. Viernes, mínima de 3, máxima 14 grados, parcialmente nublado y algo de sol. El día sábado, mínima de 4, máxima 16, totalmente soleado. Domingo, parcialmente nublado y va a haber sol, ¿eh? Lluvias no anuncia para nada. Aquellos que tienen ya la festividad del 25 de mayo, les aviso que lluvia no.
1: ¿Qué temperatura para el 25 de
0: 17
1: mayo?
0: 17 grados.
1: Ideal para el locro.
0: Sí,
1: ideal para el locro de Rojas que tiene ahí. Ideal para el locro que se viene el 25 de mayo. De a poquito me voy recuperando.
0: ¿Cómo vas el TEDEM?
1: ¡Uy, qué será el TEDEM!
0: ¡Ay, no hay este año! ¿Qué pasó?
1: Se llevarán adelante. ¿Qué nave que tiene Germán?
0: Bueno, uno hace lo que puede.
1: Qué linda nave.
0: ¿Va a haber o no va a haber? ¿Va a haber,
1: va a haber
0: la basílica? ¿Te acordás
1: va
0: que estaban
1: te
0: todos?
1: ¿Va a haber TEDEM o no va a haber TEDEM?
0: ¿Va a haber?
1: ¿Te acordás la anterior, no?
0: No me hagas recordar.
1: Mirá, qué nave que tenés, Germán. Saludo para él. ¿Cuánto? Una flota tiene acá, Lázaro.
0: Yo digo que es el primo.
1: No, la una y una mocha. Un saludo enorme. Y paso, Germán. Tengo novedades para ustedes, justicialistas, Para ustedes, peronistas. Y acuérdense que Roma no paga traidores.
0: ¿Quién viene?
1: No me diga Casareto porque no vamos todos.
0: No,
1: ¿viste?
0: No sé,
1: pero a ver, al final vino Casareto a promocionarse en el PJ local, no trajo ni un choripán.
0: Yo te dije que era influencer.
1: ¿Era influencer? Escúchame.

0: estamos en la tarde con buena música. Me dice, un bolazo como roban garrafa la gurizada. Yo creo que Juan de Dios tenía que cortar eso de pedir por la radio, porque pide muchas cosas y la gente sale a robar para venderlas. Dice, bueno, no sé. Y viste, cada uno tiene su forma de hacer el programa. No me puedo meter en ese, amigo, pero que... por eso digo, las pequeñas cosas como la garrafa, la herramienta, esto. Hay que tener cuidado, chicos, ya no ser tan confiado con la moto.
1: La bici.
0: La moto, la bici. Recién vimos algunas cositas, por eso le decía.

0: señores, el ejército cambia membrillo por repuestos. Se viene el truquetazo, ¿eh? A mí me encanta la militancia cibernética que tiene Libertad Avanza, porque en el chat los ves que están a poner la caripela ni a palo, ¿eh?
1: ¿Qué es la vida de Pablo Páez?
0: Hace un rato no lo vi a Pablito, hace un montón van a charlar con él.
1: A ver cómo está, ¿no?
0: Digo. Hace muchísimo, muchísimo que no sé nada del amigo Páez, ¿eh?
1: Yo después te voy a contar
0: el
1: aviso de Enersa. Pero, Enersa, pero más seguido labura entonces.
0: ¿Qué pasa, Enersa?
1: Si vamos a cambiar cableado porque se abre un supermercado.
0: Toma, ¡oh! Señores, hoy hay reunión, ¿no?
1: Sí, sí,
0: sí.
1: En Calle
0: Condín. ¿Qué pasa con ese membrillo? En cualquier momento cambiamos cañones por dulce de batata.

0: Ahí tenés el NERSA. Señores vecinos de Ciudad Nogoyá, de mi consideración me dijo usted a los efectos de informar que nuestra empresa va a realizar una obra de tendido de conductores subterráneos en medida de baja y alta tensión, lo que implicará ruptura de zanjeo de veredas, afectando la circulación peatonal de las zonas a continuación detallada. Calle San Luis, desde esquina 9 de julio hasta Fitzgerald, vereda norte. La reparación de la zona afectada se llevará a cabo por la empresa, dejando en iguales condiciones que lo actual. La finalidad de la misma es mejorar la calidad del servicio que todos los usuarios y atender la demanda de un nuevo supermercado.
1: ¡Vamos! ¡Vamos!
0: ¡Vamos, Xi Jinping!
1: ¡Qué grande que son, eh! Nunca hay los vecinos, ¿eh?
0: No, ¡vamos, Xi Jinping, viejo nomás!
1: ¡Aguanta el negocio!
0: Y no era el eje del mal. ¿Qué decía Milei con eso? Yo me acuerdo, sí.

0: directamente con China.
1: Yo no haría negocios con China.
0: Tuvimos una reunión con el embajador. Al otro día nos destrabaron el swap.
1: Yo no negocio mi moral a cambio de dinero.
0: China, la verdad es que es un socio comercial muy interesante.
2: No voy a hacer negocios con China.
0: Ellos no exigen nada. No exigen nada. Lo único que piden es que no los molesten.
3: Ya es algo bueno.
2: No voy a hacer negocios con ningún comunista.
3: Es impresionante.
0: Voy a viajar a China para la reunión de la CELAC en enero.
4: Así está el país, Argentina. Así está.

0: ojalá que venga en cada supermercado, ¿no? En cada cuadra. Sí. Así el vecino está.
1: Así el vecino.
0: Preparación es excelente.
1: Andá a la Villa 3 de Febrero, dale.
0: Claro, instalate, pero bien en el barrio, JJ Paso, bien allá abajo, Mitre, viste, al fondo, fondo.
1: Bien, claro. Un super. Andá para allá en Ersa.
0: Claro.
1: Así arrancamos la tarde.

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A ver, yo noto en general, que hay como un decaimiento. Lo noto, por ejemplo, acá en Nagoya, el tema me preocupa el tema de la fuente de trabajo. Eso para mí, noto que no hemos crecido, al contrario, yo noto que ha caído. Comparado con otros lugares, como que venimos en retroceso. El tema salud, ni hablar. El tema salud, sobre todo en el sector privado, ya viene de mucho tiempo atrás, decayendo. No veo que haya un repunte. Uno sale a la calle y ve que anoche, por ejemplo, no andaba nadie. Un jueves, en Nagoya, estamos en mitad de mes y no andaba nadie.

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0: estamos en la tarde noche ya. Acá empieza a caer la noche, la tarde, en todo el departamento de Nogoyá. Linda tarde hoy, soleada. Me gustó más la de ayer, ¿no te parece? Hoy estaba un poquito más fresco, Majo, pero bueno.
1: Sí,
0: cuestión de gusto, ¿no? Cuestión de gusto, pero bueno. Saludar a todos los barrios también de la ciudad, saludar también a la gente de Belvedere, la gente de Febre Montoya. Hay un enojo, yo voy a hablar un poco también acerca de las comunas en el día de hoy, porque ya estamos en vivo a través de la red de Facebook, porque muy enojados algunos presidentes comunales con el tema de Urquiza. Dicen, che, mirá que no hay tantos habitantes, que ves tierra por un lado por el otro, ves campo por un lado por el otro, dice, y la cantidad de dinero que le ha llegado. La verdad que sí, llama poderosamente la atención, ¿no? Que le haya llegado Urquiza. Teníamos vos ahí el número, ¿no? Majo, de cuánto le había llegado.
1: Casi 30 millones.
0: 30 millones le había llegado, 30 millones. La verdad que es interesante esto porque hay comunas, obviamente, que están esperando más dinero. Creo que están al límite. Muchas de las comunas del departamento, más allá que algunos hablamos que no están tan mal, otro también, hay algunas que me dicen que están al límite y que van a esperar después del 25 de mayo para ver si reciben algún tipo de ayuda extra, porque si no se les empieza a complicar. Sobre todo el pago del aguinaldo, ¿no? De igual manera los veo muy tranquilos, muy pasivos a todo. Nadie ha salido a los medios de comunicación a hablar absolutamente nada, ni a decir nada. Ojo que a veces la política, le voy a dar la razón a mi amiga Majo, que dice que es como el tero, ¿no? Cagarían por acá, después por otro lado cantan acá, pero los huevitos en otro lado. Y así es toda la historia, ¿no? Adelante, por atrás en los medios dicen millones de cosas, pero después cuando están adelante las cámaras no dicen absolutamente nada. De igual manera, la situación es complicada, no vamos a negarlo en todo esto. Vemos una creciente, y esto ya viene desde el año pasado, ¿no? Decían también algunos presidentes comunales y algunos secretarios con respecto a la demanda de lo que va en el invierno, el tema del gas, frazada y alimentos, ¿no? Que se dificulta un poco más la changa en los meses de invierno, pero bueno, de igual manera vamos a ver cómo impacta de esta manera ahora. Pero hasta ahora estamos preguntando, y en algunos lugares de la provincia también, cómo están con el tema de entrega de frazadas y algunas cuestiones más que viene el invierno, y que bueno, se espera que haya mayor entrega que el año pasado, ¿no? Recordemos que el año pasado estuvo medio flojón el tema, y que bueno, también veía por ahí en la ciudad de Nogoyá que el sector de desarrollo social estaba solicitando, ¿no es cierto?, material de invierno. Raro, es la primera vez que yo escucho de un gobierno que solicita esto. A veces lo vemos en las asociaciones civiles, lo vemos también en algún tipo de, no sé, de club y demás, pero nunca jamás lo he visto yo en el gobierno estar solicitando, porque obviamente es el Estado, y el que debe propinar y hacer todo ese tipo de cosas es el Estado, ¿no? Que tienen programas exclusivos para eso. Pero bueno, quiero agradecerle a Majo que está presente, porque a veces también en silencio ha estado colaborando con algunas personas también con el tema del frío y algunas cosas más, que me parece que hay una fuerte faltante de gente en los barrios para consultar la grande problemática que hay. Algunos están cansados ya de esto de tener que andar y pedir y demás, pero bueno, es la que toca hoy, ¿no es cierto? Hay que ir a golpear puertas y está cada vez más difícil.
1: Más vale, a veces por ahí nosotros sabemos que hay áreas o sectores del municipio que, así como tienen sus críticas, también hay que reconocer sus buenas acciones, que para eso están, ¿no? Para eso ocupan el cargo, sí, para eso es su función. Y bueno, justo pasó con una abuela, bueno, necesitaba un abrigo, bueno, se le consultó a Desarrollo Social, activaron enseguida y hoy fue entregado en mano de esa persona.
0: Bien, eso es importante, ¿no? Eso es exacto. Importante. Eso es importante para que llegue a los que necesitan.
1: Lo más exactamente, importante. No, más vale. A ver, Ángel, yo cuando alguien me pide y, pues, sabe que yo por ahí no digo nada, lo hago a veces de mi forma silenciosa, pues no tengo tampoco por qué darlo a viva voz, pero a veces por ahí, bueno, yo, la persona, cuando yo solicito algo para alguien es porque realmente lo necesita, no voy a andar pidiendo y dejándomelo para mí o para mi casa.
0: Bien, estuvimos viendo un poco también el escenario político, estuvimos viendo también un poco de algunas cuestiones interesantes en la ciudad. Sí, mira, Majo, esto, a ver, lleva también a colación de que muchas veces, y esto hay que decirlo, porque nosotros a veces hemos reclamado indumentaria para lo que es la parte municipal, Y hay que decir que, bueno, obviamente el municipio ha hecho una compra millonaria, ha hecho una compra de muchos millones de pesos para equipar, ¿no es cierto?, a lo que es el personal municipal. Esto quiere decir...
1: Algunas
0: que,
1: áreas.
0: No, van a ser todas las áreas. Es todos los reclamos que fueron solicitados a través de paritarias, es lo que se va... Y que, a ver, el reclamo tiene que ver también por el lado del gremio, porque si no, no hay otra. Sí. A ver, muchachos, no le echen la culpa. A ver, vuelvo a lo mismo y vuelvo a lo que hablábamos anteriormente cuando decíamos, yo quisiera tener un jugador como Serra, decíamos, ¿no? Que domaba al gremio, ¿no? Y le decía, sí, no, te puedo esto, puedo esto, te pago, sí, no, y lo llevaba a lo que verdaderamente podía pagar el municipio y no lo que a veces solicitaba el gremio. Bueno, o lo que solicitaban los mismos empleados. Cuestiones que hoy en día... Se ha logrado un acuerdo, obviamente va a haber una compra, obviamente ya después si puedo salir con el secretario de gobierno, muy grande de indumentaria, donde los diferentes referentes de cada área ha pedido y solicitado. Y esto tiene que ver porque creo que una empresa de Gualeguay o Gualeguaychú ha ganado la licitación más de 20 millones de pesos. O sea, es un número enorme de indumentaria que creo que ya a partir de las próximas semanas ya empieza a llegar la prenda de invierno. Algo que le reclamamos al gobierno municipal de hace mucho tiempo, que le decíamos que el tema de la ropa, que esto, bueno. De igual manera, nosotros siempre sabemos, más allá de que hay áreas como tránsito, que hemos pedido millones de veces un montón de cosas, cuando las tienen nunca nos dicen, chicos, gracias, de verdad que la tenemos, yo se lo digo, los cargo siempre cuando los veo. Sí, ah, mira que bien, estás bien, no te acordás de nosotros, nosotros somos los que hacemos el reclamo, ¿viste? Qué sé yo, bueno, lo único que le falta a tránsito es campera, me decía, que llegan campera para ellos también. Ahora que viene el frío y demás. Así que bueno, en eso Nobleza Obliga, que muchas veces hemos hecho grandes críticas, muchas críticas, pero bueno, hoy en día tengo entendido que llega una gran compra en lo que es indumentaria, que creo que hace falta, Majo, ¿no? Para todo el personal.
1: Sí, es que yo digo, no sé, a lo mejor yo veo desde otro punto, pero todos los años tendrían que tener una renovación.
0: Sí, todos los años.
1: Recuerden mayormente sí. Se identifican porque es el aniversario de la ciudad, el aniversario patronal. Y bueno, yo creería que más allá de eso, igual te tendrían que tener en tiempo y en forma, ¿no? Que a veces por ahí los chicos te dicen, ay, pero nos entregan ahora de verano que llega el invierno. O llega el verano y te entregan invierno. Bueno, creo que eso también te tendrían que corregir un poquitito.
0: No, creo que llega hoy a tiempo. Después veremos a ver lo que pasa con verano. Pero el invierno, viste que a veces vos la pasás un poco en el verano. Sí. En el verano un poco más te pones una remera o la podés lavar y se seca rápido. Pero en invierno, ¿cómo no. haces? Eso es lo complicado, ¿no? Lo importante es que, bueno, esta compra es que ya vamos a preguntarle si puede venir el secretario de gobierno a charlar con nosotros, a hablar un poco acerca de este tema. Cambio un poco, me voy a lo que es el tema del justicialismo. Estuve hablando con alguien, estuve hablando con el doctor Sabio. Un nombre que ha sido nombrado en todo el sector opositor a Koch. ¿No?
1: Sí.
0: O sea, de un lado Sabio Koch y demás. Bueno, pude hablar con él. No quiero bajar las expectativas de todos aquellos que esperaban, pero pude hablar con él, una persona que a veces solemos tomar un café, charlar y demás. Muy sincera la persona, me ha dicho, mirá Ángel, yo no tengo aspiraciones en esta elección. Por cuestiones personales también, por cuestiones privadas también. Aparte sabemos que Sabio es una de las personas que tiene su gran empresa, ¿no? Obviamente tiene este... su centro médico de rehabilitación, que es enorme, no va por una cuestión de dinero, me explico, sino va por una cuestión, obviamente, de a veces que uno ama su ciudad y quiere que verla diferente y distinta, pero bueno, no creo que Sabio juegue esta elección. Por eso algunos cuando hablaban por ahí, le han preguntado a diferentes sectores, me ha dicho a mí en persona, y quiero decirlo, que no va a jugar esta elección, posiblemente juegue. Así que el peronismo empieza... del lado opositor a buscar otro referente, ¿no? Sabemos que el día viernes se han juntado en la localidad de Lucas González. Estuvieron de un locro. ¿Sabía el locro en Lucas, Luquense, usted?
1: No.
0: ¿Ya se bajó? Sí, se bajó. Sí, ¿sí? Se bajó. Sí, creería que... Ojo, que tiene una buena llegada, que tiene... Sabemos que tiene buen caudal de votos. Sin lugar a dudas. Entonces me parece que está bueno también decirlo por ahí. Me habían dicho, le han hecho la propuesta, por supuesto. Tengo que una de las personas que también le había propuesto a Sabio era Marcos Acosta, el cual él le dijo de verdad, ¿no, Marco? Porque aparte son amigos entre ellos, se conocen hace mucho tiempo y demás. Le dijo que no. Creo que va a esperar la próxima elección. no esta, sino a la próxima. Y si no, bueno, se me pasó el tiempo. Dijo, de verdad, lo charlamos entre risas y demás, pero bueno, de igual manera, creo que no cree él también, y ya hablábamos por ahí, en esa alianza futurista, de decir, una alianza que venga adelante con el PJ. Parece que no hemos aprendido nada. El que pierde tiene que detonar, tiene que romper, no va a acompañar, y me parece que eso no tiene sentido, porque terminamos perdiendo todo. Que es un poco también de aquellos que están dentro del justicialismo para destruir. No saben que no ganan, pero sí destruyo. Y eso me parece que no le va a servir a nada. De igual manera, esto que empieza a charlar, creo que se le animan un poco más a Luis Gaglioli. Estuve viendo, charlando con algunas personas. En el departamento, obviamente, empieza a haber ojo con las traiciones. Yo se lo dije hace mucho tiempo a Luis Gaglioli, ¿se acuerda? Ojo con las traiciones en el departamento. Ojo con Lucas González, que en el último momento no lo traicionen. No, porque vos estás con fulanito menganito. Yo siempre le digo, hay que abrir 2-3 personas y no bajar una sola línea en una persona, Gaglioli. Bueno, ojo con las traiciones que pueden llegar, ojo con las traiciones de último momento, ojo también si esperaba Gaglioli que se unan los partidos y el ser, no va a ser, porque le quieren poner obviamente otra persona también para candidatear a senador. Pero me parece que el grupo, y vamos para a separar un poco también, tengo una virome, tengo por acá, no sé dónde la dejé la virome. Va a ser un poco compleja lo que va a ser la interna peronista. De igual manera, algunos van a buscar refugio, algunos sectores, en el oftalmólogo Paso, ¿puede ser?
1: Sí, te acordás que al inicio de, a mitad de año, del año pasado,
0: sí,
1: habíamos tenido una por mensaje de texto con Paso, dijo que él todavía no, que tenía que esperar.
0: Él iba a esperar, dijo.
1: Sí, yo recuerdo.
0: No dijo que no.
1: Sí, yo tengo el mensaje del guardado.
0: No dijo que no, ¿no es cierto, Marco?
1: No,
0: dijo que
1: si
0: no.
1: Lo encuentro.
0: No dijo que no. Todo. No dijo que no, no, ella guarda todo, tiene todo archivo, tiene los archivos X. No, ahí es donde tiene todos los archivos. Pero bueno, de igual manera, empezamos a desmenuzar un poco, porque ya se empieza a armar algunos grupos. Dice que el Mundial va a frizar. Yo no sé si el Mundial va a frizar mucho. Seguramente se van a juntar algunos compañeros a charlar y después van a empezar, ¿no es cierto?
1: En el Mundial lo van a operar a unos cuantos.
0: Hoy en el Mundial. Mundial van a quedar Siamo Fuori de la Copa.
1: Claro,
0: ahí es donde chicos, no se queden con esa del Mundial, porque los van a operar, los van a hacer por atrás. Tiene razón, Majo. Acordate. Vas a estar mirando el partido de Costa de Marfil contra Croacia, y ahí tácate, te clavaron otra persona en la lista. Bueno, tengo entendido también que analizan la llegada de Juan de Dios al grupo de coach, pero no como primer concejal. Atenti. Ojo, mira. Ojo. Va cambiando esto y empiezan a ver el panorama, empiezan a ver las reacciones que empieza a tener la gente, empiezan a escuchar. Pero voy a lo mismo, y por eso yo hace un tiempo que quiero charlar con Juan de Dios, quiero hablar con él, quiero ver qué nos dice en todo esto, más allá de su agenda extensa que tiene, que a veces me gustaría que a lo mejor no haga un lugarcito y demás en esa agenda que tiene, preguntarle, ¿no es cierto?, a ver si, ¿qué es lo que tiene ganas de ser él? Porque también hay que escucharlo a él, es decir, ¿qué es lo que tiene gana? ¿Tiene gana de sentarse en el Consejo Deliberante? ¿Sabe un poco de las 10.027? ¿Sabe un poco del manejo municipal? ¿Sabe un poco de ordenanzas?

0: A lo mejor se asesora, está estudiando, se está preparando, porque nunca es tarde, ¿eh?
1: Sí.
0: Nunca es tarde para...
1: Espérame la viromesa.
0: Pero se llama ida y vuelta.
1: Esta no, pero yo no, sí, porque
0: claro, las viromesas.
1: ¿Cuántas le debo más a usted, más o menos,
0: en viromesa? No sé, no.
1: En viromesa debo tener una... Estoy como Milei con...
0: Yo te voy a hacer el reclamo como hacen los municipales, ¿viste? En librería te voy a pasar el presupuesto.
1: ¿Cómo gastaba en la librería? ¿Se acuerda la consejera vinculada con la librería? Gastaban, ¿eh? Pero bueno.
0: Bueno,
1: aparte de eso, aparte obviamente de esto del PJ, sí, que empieza a verse algunas cuestiones, Savio hoy no jugaría. Hoy no jugaría. Savio no estaría jugando en esta interna del PJ. No le agradan algunas cuestiones. Será cuestión a ver si alguna propuesta mejor lo seduce o algo por el estilo. Lo que nos sorprendió a nosotros fue la postura de el escribano Molas, ¿no? Que no le disgustó un poco la llegada de Koch. Pero bueno, y ahí empezamos a ver. Vuelvo a repetir lo mismo. En el armado político, y un nombre también que en Hernández empieza a sonar fuerte, es Ramallo. ¿Quién es Ramallo? Es el secretario de Desarrollo Social de Luis Gaioli, que anda a cualquier hora. Anda a cualquier hora del día.
0: Está bien, 24-7.
1: 24-7. Y hay una disputa ahí, y ahí empezamos lo mismo. Por eso tiene varios frentes Gaioli que va a tener que resolver, de alguna manera. Pero ¿sabe qué? No puede ser con el dedo. Lo que no quiere el gente del peronismo es la resolución. Yo soy un jeque árabe y decido, y soy y hago. No. Che, vamos a consenso. Trabajemos un poco. Vamos a hablar cómo vamos a hacer algunos esquemas de trabajo. Bueno, se empieza la discusión con el famoso y amigo Pototti, conocido, que también es secretario de gobierno. ¿Sí?
0: Sí.
1: Entonces, ambos secretarios también disputan, que ya hicimos una interna por ahí también y alguna votación y demás en la ciudad. Pero bueno, hay que ver en todo esto cómo va quedando. Sí, me mandan la foto de Juan de Dios con Koch, ¿no? Ahí está esa famosa foto que se sacaron esta semana pasada. ¿Fue cuando fue esta semana? La foto, Majo.
0: Creía yo que sí, no sé. Está bien, bueno, pero... Son partícipes que
1: no pegó como esperaban algunos.
0: Sí, vos decís.
1: No pegó como algunos esperaban la foto. Creo que algunos tienen que bajarse un poco de la palmera. ¿Y le pega por qué, Majo, bajarse de la palmera? Porque una cosa son las elecciones de un año anterior y otra cosa son elecciones cuando empezamos a definir los destinos. Decimos, bueno, la gente estaba un poco enojada. Era un peronismo, recordemos en aquel momento, que estaba enojado, un peronismo que estaba malo con algunas cuestiones que se habían llevado adelante. Pero
0: enojado entre ellos.
1: Enojado entre ellos, que fue lo que le dio el triunfo, obviamente, a Cambiemos. Porque vos imaginate que con los votos de Juan de Dios ganaban todo, ganaban la senaduría, ganaban la ciudad, ganaban absolutamente todo. De igual manera, qué fácil olvida y qué rápido olvida el peronismo, ¿no? Ahora. Algunas cosas no lo olvida rápido y otras no tanto. Ahí está la foto para que lo puedan ver. Está la foto que hoy a través de la red de Facebook usted lo puede ver. La foto de Daniel Antonio Koch con Juan de Dios. A mí me sorprende. ¿Qué quiere que le diga? No es que no me llama la atención ni nada por el estilo. Hablo políticamente. Yo a Juan de Dios le estimo, creo que es el uno. La verdad le mando un saludo enorme, lo quiero un montón. Pero políticamente es lo que estamos en los armados como el otro día. Armamos y no generamos política. No hay charlas de política. No hay reuniones para hablar de política. No hay reuniones para armar rosca, para generar, para crear. Che, mira que doña Bruna quiere ayudarla con esto. Mira que aquella otra da una mano con esto. Pareciera que si no tienen poder, no se puede hacer nada. Así pasaba la foto un poco también ahí. Por eso te digo que esta foto que esperaban que Juan de Dios, en algunos lugares no pegó también. Y en algunos lugares, en algunos comercios. Fui a algunos comercios, que me desmienten algunos comerciantes, sí, acá de la ciudad, por algunos lugares. Fui a charlar, algunos sí, otros no. Y eso que a lo mejor, vuelvo a repetir, yo a la tarde lo pongo a él, lo escucho, puedo compartir una cena con Juan de Dios. Ahora, políticamente, yo nunca lo escuché hablar políticamente. Generar un debate político. Eso a veces es lo que a lo mejor llama un poco la atención. En el generar políticamente, en el debate político y algunas cuestiones. ¿Le sirvió su candidatura? Sí. ¿Le sirvió al radicalismo anteriormente? Sí. Sobre todo a Schneider. A Schneider le vino fantástico la pelea. Bueno, ¿qué pasa posteriormente? ¿No? Borrón y cuenta nueva, no olvidamos. Perdimos un gobierno, perdimos senaduría, no olvidamos. Bueno, no pega alguno bien, otro sí, otro no. Algunos ya empiezan a buscar alternativas dentro del sector de coach, pero bueno.

0: bueno. Después del otro lado, de lo que tiene que... Yo creo que va a haber dos divisiones. Esto te decía hoy. Por un lado sí. Va a estar Foloñer. Va a estar Navarro, Maximiliano. Yo creo que la Cámpora va a ir sola con un espacio. Ojo, y lo bien que pueden hacer, chicos. Yo le digo la verdad, ya tuvieron todos los cargos, los chicos ya crecieron, ya no son más jovencitos, son hombres grandes, tienen más de 30 todos, así que bueno, gracias por todo, gracias por eso, demuestren, jueguen interna y si pierden, gracias a todos. Ojo, que la interna pasada es muy diferente más con la interna esta, porque todos se prenden en la interna y dicen, no, porque mirá lo que hicimos en la interna pasada y cómo ganamos. No, ganaron porque el acompañamiento era enorme. ¿Me explico? Y aparte, Gaioli jugaba para ese lugar. Entonces, y también las comunas jugaban para ese lugar. Bueno, ahora
1: se sumaban más.
0: Sí, se sumaban de otra manera. Claro. Sí. Ahora es distinto. Ahora están en posturas diferentes. Por eso hay que verlos jugar también. No, igual yo te vuelvo a repetir, como te dije el otro día. Yo creo que la Cámpora, el kirchnerismo, va a jugar con Tuchevi. Está ahí. Lo vemos cuando se reunía con Urribarri. Lo vemos cuando se reunía, me explico, con algún sector duro del kirchnerismo. Y que después, si no me gusta, y armo otra lista o armo o apoyo a Martínez Garbino. Chau. Podés poner 80 carteles que vos quieras. Cuando sea intendente, nos sentamos a charlar. ¿Eh? Después el resto está todo más que bien. Yo por eso les digo que se habló también de algunas cuestiones de algunos compañeros. Es más, sigue estando en el tapete Anemann. ¿Cómo puede ser que Anemann, que tiene su vecinalismo, todo el mundo quiera jugar con Anemann?
1: Y bueno, porque tiene los votos. Ese vecinalismo.
0: Porque tiene los votos.
1: También.
0: Tiene los votos. Anemann tiene los votos. Decía Navarro, Foloñer, Acosta, Marcos Acosta. Que la agrupación 23 de septiembre, ¿no?
1: Sí, de septiembre.
0: Bueno, y la gran pregunta es que va a ser Lolo Ruppel. Lolo Ruppel es la pregunta que va a ser. Después de tanto que lo ayudó Gaioli, de que le daba hasta los cositos para el baño, le pedía siempre, le compartía los carteles, hasta los cumpleaños le compartía. Algunos dicen que no lo acompañaría y venía que, bueno, hay que ver porque está cercano a Koch. Parece que para algunos Koch es mala palabra. En algún lugar es mala palabra. Por eso no sé si a Gaioli también le conviene estar tan siameses uno con otro, ¿no? No sé si a lo mejor le sirve, si no, estoy acá, sí, esto que lo otro. Está un final el peronismo y por eso el radicalismo está durmiendo tranquilo y dice, vamos con calma, ¿sabés por qué? Nosotros tenemos quilombo, el radicalismo tiene grandes quilombos, sí, están peleados, un montón de cosas. Pero esto de acá para que se unan, es un milagro.
1: Y si ya se están haciendo diferencias... Y no sí. Faltan muchos meses. Muchos te dicen, no, falta mucho, falta... No, no falta mucho.
0: No falta mucho. No a falta ver, nada.
1: La UCR tiene su propia interna en agosto. Falta el PJ. ¿Cuándo va a tener su interna? Claro. ¿Cuánto falta para agosto? ¿Cuánto? Decime, 60
0: julio,
1: días, 90
0: julio,
1: días.
0: Agosto, 90 días.
1: 90 días. ¿El falta mucho? No sé para qué.
0: No, no, que después después tenés que presentar...
1: Claro, que tenés 60 que
0: días,
1: presentarlo.
0: 60 días para presentar lista.
1: Claro, y que esté todo bien y que no te la impunen y volver a...
0: Los avales.
1: Que, claro, más, a ver.
0: Tenés un montón de cosas de por medio supuesto. Acá. Tenés un montón de cosas. Por eso digo que esto que hoy estamos viendo, Hernández, el que está bien en Aranguren es...
1: Tranqui.
0: Está tranqui Aranguren.
1: Tranqui Aranguren.
0: ¿Sabe por qué está tranqui Aranguren? Porque me dicen que alguien no quiere volver a sentarse a charlar con el vecinalismo. Son los de la UCR que creen que se llevan por delante de todas las elecciones, pues pierden. ¿Eh? Y una de las cosas que también está jugando en contra fue la gestión que Claudia Sosa llevó adelante en el Consejo de la Educación. Porque hoy la vemos en gestión a Sosa. Hoy la vemos en gestión, no la conocíamos. Ustedes imagínense, como está el departamento de escuela, cómo puede manejar un municipio. Eso lo dejo a criterio de cada uno. Cada uno sabe si está bien, si está mal. Cada uno dice, no, está perfecta. Departamental de escuela está 200 más IVA. Los docentes me van a votar todos. Lo dejo a tu criterio, dijo Karina Jelinek, en todo esto. Por eso, lo vemos al amigo Alba hoy, que hay que ver si quiere... Tengo entendido que Alba quiere ser secretario de gobierno, en caso de ganar. Qué ambición, ¿eh? Hay que ser, ¿eh? Hay que...
1: Bueno.
0: ¿Eh? Pero bueno.
1: Después para bajar tiene tiempo.
0: Después para hacerse concejal de nuevo, decía
1: claro,
0: usted.
1: Claro, poner otra área, es así. En la política se juega así, a ver. Si vas al más arriba, tengo que negociar el segundo concejal y pasas, bueno, te doy como dirección tal lado. Y así, bajate y te doy esto. Pero si es
0: bueno,
1: así.
0: Y te decía, por un lado así, por un lado obviamente en el departamento, y es la posibilidad que tiene el sector de Koch En el armado es que va Koch, obviamente, sí. Gaioli. Y Gaioli tiene una muy buena comunión con Siebeling. Recordemos que se han prestado muchísimas cosas antes de tener la pileta. Sí. Se han prestado la pileta, se han prestado los móviles, han hecho un montón de cosas en conjunto. Ese clásico.
1: Tenían esa coordinación.
0: Exactamente, Aranguren Hernández está muy pegado y los dos, que ahí es el complemento. Otra persona que dijo también que lo va a acompañar es Adriana Hernández a Gaioli. En su momento, no espero que bueno, saque los pies del plato, dependiendo de la situación. Sí o sí, también le ha prestado, ha estado muy solidario el compañero Gaioli con Mario
1: sí,
0: Faure.
1: Sí, sí.
0: Ahí también. Calilo. Ay, Calilo Torero, qué difícil me la pusiste, dijo. Qué difícil, Calilo, Qué difícil, don Calilo Torero. Un Calilo Torero, qué bueno. Tengo entendido que jugaría con el sector de Coach Gaioli. De este lado también. Eso es lo único que a lo mejor al grupo de Folonier, de Acosta, de Jonas, que el día de hoy el de Jonas, tremendo, lo vuelvo a repetir, este grupo de Mitriani, Acosta, Folonier, Navarro, perdón si me olvido de alguien más, ¿no? Que a lo mejor me lo pueden nombrar por ahí también. Y el profe Piuma, que no sé de qué lado va a estar, que eso después le voy a preguntar de qué lado va a estar. Vamos a ver de qué lado. Pero este es el armado. Y después tenés que empezar a seducir, Majo. Quiero tal persona para mi equipo, quiero que esté tal, empezar a buscar compañeros. Y acá hay una gran ausencia, gran faltante de compañeras. ¿Sí? Acá hay faltante de compañeras. Compañeras que obviamente tengan votos. Porque compañeros hay un montón. Ahora, que vote es como el delantero de fútbol. ¿Me entendés? Yo tengo delantero, está bien. Yo juego de 9, está bien. No le meto un gol a nada. Ojo, hay 9 que juegan y meten gol. Buscan la pelota, saben dónde pararse, dónde meterse y hacen el gol. Entonces, hay que buscar gente que haya tenido votos. Entonces, por eso mismo también hay un par de nombres de algunas mujeres dando vuelta también por ahí y demás. Por eso te digo que vamos a ver qué es lo que viene de acá en adelante con el tema justicialismo. Esto de Sabio es un baldazo de agua fría. Todos nombraban a Sabio, lo escuchábamos en diferentes medios. Sabio a esta hora y dijo, yo no voy a jugar esta elección, me dijo a mí. Es el dato que yo tengo. No jugaría esta elección. Molas no va a jugar tampoco.
1: No.
0: Son dos jugadores que ya no están, Van a acompañar, pero hay que ver qué orienta cada uno, Dónde van cada uno. Y uno de los problemas que dijo, obviamente, y valoro que tengamos esta charla con el doctor Sabio, es que dice, me duele un poco la destrucción del peronismo. ¿Cómo el que pierde no acompaña en eso? Decir, che, bueno, pero bueno, seamos buen perdedor. Y empiezan a destruir. Por eso digo que esto, el justicialismo hoy tiene un gran laburo por delante. No sé si se puede dar el lujo de en época del mundial quedarse callado, no moverse. Majo dice que te duermen en el mundial, te ponen anestesia, noni. Y cuando acordaste, no, Sogardel,
1: ¿me entendés? Ya tenés las listas con nombre y apellido.
0: Exactamente.
1: Y ahí no hay debate, no hay esto, no hay nada.
0: Ya está. Te durmieron el nene.
1: Si ya la tienen armada y bueno, chicos, de acá en adelante.
0: Hoy sale algo interesante, Majo, en Página Política, ¿no?
1: Sí, ¿eh? ya te lo voy a leer. Sí, la verdad que me estuve observando, ¿no? Y
0: misterioso proyecto cosas, sobre, ¿no?, la reelección de intendentes, dice. Sí. Ingresó por el Senado y plantea un alcance interpretativo de la Constitución. O sea, a ver, un proyecto que de ley que ingresó y refiere a la cláusula de reelección de los intendentes y viceintendentes. El artículo primero es entusiasta cuando expresa que tiene por objeto establecer el alcance interpretativo de la limitación a la reelección prevista en el artículo 234 de la Constitución Provincial. Esa cláusula constitucional dice, durarán 4 años en el ejercicio de sus funciones, pudiendo ser reelecto o sucederse recíprocamente por un periodo más consecutivo. Y luego, solo por periodos alternados.
1: Es verdad, el proyecto de ley dice en su artículo número 2, la prohibición de reelección reviste carácter personal y alcanza a todo ciudadano que haya ejercido dos periodos consecutivos en el Departamento Ejecutivo Municipal, sea en calidad de presidente municipal o vicepresidente. Artículo 4. La iniciativa, los ciudadanos alcanzados por esta ley, solo podrán postularse nuevamente una vez transcurrido un periodo completo. Hasta acá la Carta Magna es tan clara como el proyecto presentado.
0: Sí.
1: Según el autor Vergara, se han verificado en los últimos periodos electorales diversas presentaciones judiciales promovidas por ciudadanos de distintas jurisdicciones municipales en las cuales se han articulado planteos fundados en derecho a ser elegido, así como en la invocación de supuestos vacíos o ambigüedades normativas. Tales planteos han procurado, sigue el senador de Juntos por el Cambio, en algunos casos, con resultados favorables, habilitar interpretaciones que importan una flexibilización de los límites constitucionales a la reelección, con la consecuente afectación del principio de temporalidad en el ejercicio de los mandatos. Al caso que se hace referencia en los fundamentos en el Carg Neux, Leonardo Rubén, lista número 323, Unidos Somos Más, con Viganoni, Fernando Rubén, lista número 2, Más para Entre Ríos, impugnación de proclamación y u oficialización de candidatura. Se trata de Fernando Viganoni, quien se había desempeñado como viceintendente en San Justo, Departamento Uruguay. Uh-huh. Los 4 años siguientes fue elegido intendente y en 2023 se presentó para reelegir imponiéndose en la elección. En esta última claramente no podía, la Constitución es clarísima. En el caso de Juan Carlos Darrichón fue similar, pretendía ser intendente por tercera vez. No podía. El proyecto de ley de pretensiones interpretativas no dice ni una palabra sobre un caso que se podría prestarse a la confusión. Es el de Mauricio Davico, intendente de Gualeguaychú, sobre quien todavía no se resolvió la impugnación a su candidatura. El dirigente vecinal venía de gobernar Pueblo General Belgrano en 2 oportunidades consecutivas y se presentó para una tercera, pero en Gualeguaychú. La pretensión de ser intendente por tercera vez consecutiva es comparable a los casos anteriores, pero en Davico surge otro interrogante. ¿Se puede cambiar de distrito y volver el reloj reeleccionista a cero? El Tribunal Electoral interpretó que sí.
0: Wow.
1: Y es lo que ahora tiene que resolver el Superior Tribunal de Justicia. Cuando se indaga las motivaciones del senador Diamante, la lupa se va hasta Ramírez, donde Flavia Pamberger es intendenta, pero cuenta como segundo mandato porque en la anterior fue vice de Vergara.
0: Claro.
1: Le impuntan ganas de buscar una nueva reelección y las relaciones con su senador Vergara no serían las mejores, es lo que se dice, ¿no? Al fin de cuentas, la Constitución en su artículo 234 no parece dejar lugar a dudas. Lo que sucedió hace 3 años fue un bochorno jurídico que ahora se pretende interpretar.
0: ¿Qué tema, no?
1: ¿Qué historia? Tema,
0: ¿qué historia que le toca a cada uno? Y para cómo no andamos bien, no estamos no es con que buenas le toca, relaciones.
1: Que antes que viene ya con sus mandatos.
0: Sí, sí,
1: de viceintendente
0: sí.
1: Pasa a ser intendente.
0: Sí.
1: En otra localidad fueron intendente y van a vivir a otra localidad y se postulan como intendentes.
0: Bien.
1: Y así sucesivamente, ¿no?
0: Me mandan fotos, me preguntan por los patrulleros que hay en...
1: Claro, sí. Hoy a las 18:30, ya te cuento, Ángel.
0: Sí, sí, sí.
1: Ya voy, espérame un segundito.
0: Ningún problema.
1: Cierro acá, ya te digo, a ver, un segundito, porque tengo todo acá cargado.
0: Sí, porque nos enviaban fotos también vecinos, nos preguntaban también del polideportivo, nos preguntaban en algunos lugares.
1: Sí,
0: sí.
1: Te cuento.
0: Sí.
1: Ya voy. Un segundito.
0: Usted siga buscando.
1: La Jefatura Central de la Policía invita a los distintos medios de comunicación a participar y acompañar el lanzamiento del operativo blindaje despliegue preventivo que se llevará a cabo en todo el territorio provincial, con el objetivo de fortalecer las acciones de seguridad mediante la puesta en práctica de las diferentes capacidades operativas y recursos tecnológicos con los que cuenta la Policía de Entre Ríos. Este operativo tiene como finalidad optimizar la prevención, sí, reforzar la presencia policial y consolidar estrategias de control y respuesta rápida, articulando recursos humanos y tecnológicos en beneficio de la seguridad ciudadana. El acto de lanzamiento se realizará hoy miércoles a las 20 horas, 18 y 30 horas, en Plaza Libertad de la Ciudad de Noya, pero bueno, las prácticas las hacen allá, directamente.
0: Bien.
1: En el poli.
0: Perfecto, buenísimo. Era un poco lo que nos mandaban por ahí.
1: Claro, exactamente.
0: Señores, hoy me voy con un tema porque me llega hoy un posteo. Me llega en horas tempranas de la siesta. Un mensaje de algunos docentes que me mandaban un tema a la captura con alguien relacionado con la política. No voy a decir el nombre. De igual manera yo le he dicho y demás. Qué lamentable, dice el posteo, que haya compañeras con tan poca empatía, compañeras de trabajo, y hacen los dos deditos del peronismo. Sí. No sé si vos recibiste el mensaje, ¿lo tenemos?
1: Sí, lo recibí, sí. Ya te digo. Sí, lo estuve observando.
0: Dice que se llenan la boca hablando de lo que no hacen. Estaban todas haciendo dedo, vos para el lado de Aranguren y las demás hacia Hernández. O sea, estaban los dos de acá en Ogoyá, para claro, el lado de Paraná, vendría a ser, ¿no es cierto? Como no te daba el tiempo para llegar a tu escuela, donde sos, y ahí le dice, jardinera, buscate tu vehículo de la estación de servicio donde lo habías dejado y solo llevaste a la que iba a Aranguren, sabiendo que nosotras bajamos antes y también estábamos con el tiempo jugado. No tenés obligación, pero minutos antes estaba en la misma situación que nosotras. Macanuda, docente, hashtag docente. Y le pone los deditos.
1: Y bueno.
0: Cada uno, y voy a hacer un paréntesis porque yo conozco a la persona y porque obviamente después soy mal amigo, soy malas cosas. Y lo voy a aclarar a esto. Es un descargo de docentes en épocas de momentos de sensibilidad. Que
1: entre
0: está pasando,
1: colegas.
0: Y entre colegas, docentes que están pasando una situación de reclamos, de un montón de cosas. Uh-huh. De que se habla de esto y pregonamos algunas cosas y después no las hacemos. Entonces, cuando muchas veces nosotros venimos y empezamos a hablar, y yo sé que muchas veces el sector de esta docente nos operan solamente acá, sino también Alberto lo operan, ¿me entendés? Se dicen algunas cuestiones, no, esto que lo otro, hacen este tipo de cosas, yo no lo voy a mezclar, pero de igual manera esto quiero dejar en claro, yo nunca dije el nombre de la docente, lo sé quién es, le di hasta, ¿querés venir a charlar conmigo? Charlamos, hablamos, no hay ningún tipo de problema. Señores, yo les explicaba una cosa, es verdad, el vehículo particular es de cada uno, decide cada uno a quién llevar, ¿me entendés? Por ejemplo, yo, no quiero llevar a alguien, yo siempre llevo a todo el mundo, paro ahí, en la entrada llevo, y porque yo he hecho dedo, y sé lo que hacer dedo en todo esto, pero bueno, depende de cada uno. Ahora, es verdad, el vehículo es de cada uno, pero la empatía es lo que juega. Es como dicen de la campaña también de que va a venir por parte del radicalismo, ¿no? Se puede gestionar mucho, pero la honestidad no se compra.
1: No.
0: Durísimo lo que van a salir algunos sectores a hablar y hacer, ¿eh? Se vienen algunas cuestiones bravas, una campaña durísima que no cuenten con nosotros, se lo voy diciendo hoy, ¿eh? No cuenten con nosotros para ningún tipo de bardo, ningún tipo de acción, me explico, que tenga que estar fuera de la promoción y demás, no cuenten con nosotros, ¿eh? Utilicen sus personas, se lo voy aclarando hoy en día a todo el mundo. Nosotros, los que quieran pautar, van a pautar, los que quieran salir al aire, salen al aire, el resto que quiera hacer su trabajo, sucio, que lo haga cada uno de ellos en su grupo y decida cómo hacerlo. Nosotros no vamos a ser partícipes de nada de eso. Lo aclaramos, ya lo hicimos en la edición pasada, ahora lo mismo, no vamos a participar en nada de eso. De igual manera, volviendo al tema este de la docente, lo que quiero decir es que está bien, es verdad, cada uno el vehículo, cada uno de ustedes. Se enojó muchísimo, pero voy a ver, amiga, y yo te hablo de amiga, amigo, que la estimo muchísimo, más allá que no me contó algunas cuestiones en la política cuando nos juntábamos a comer, algunas cosas las obvió, ¿no?
1: ¿Pero es tu amigo o no tu amigo?
0: Yo sí, yo la considero, porque si no hubiese puesto, sabemos quién es políticamente,
1: sí,
0: en ese momento. Pero de igual manera, decirle que está visto como una persona pública. Somos unas personas públicas. Entonces, a veces, ese pequeño detalle suma. Y también te hubiese sumado 3 votitos más. Mira lo que te estoy diciendo, 3 votitos más. En época de campaña. Y no solamente con que yo posteo y me pongo de este lado y hago esto, lo otro, y levanto la bandera y qué sé yo. No. Hay que actuar y hay que hacer acciones. Por eso, muchas de las veces, mira lo que te voy a contar. Yo una vez también le di el teléfono de un empresario, hasta el día de hoy le sacaron el jugo al empresario que le di el teléfono. Hasta el día de hoy le sacaron. Y nunca me dijeron, che, Angelito, gracias, porque no ha comprado infinidad de camisetas, no ha dado infinidad de cosas. Nunca jamás me dijeron. Y un simple teléfono que yo di. Entonces, a ver, vuelvo a lo mismo. Son personas públicas, saben también del otro lado que lo son, miran las acciones, y es decir, chicas, yo en vez de decir enojarme, digo, mala mía, pido mil disculpas, tal vez tal cosa, y no está mal. O tal vez decir, no, yo en mi auto hago lo que yo quiera. Depende, son acciones de cada uno.
1: Son actitudes.
0: Son actitudes. Son actitudes. Obviamente ha tenido repercusión enorme en las redes esto. Ha tenido, obviamente, infinidad de cosas, ¿no? Ha tenido más de 126 reacciones, compartido y demás. Pero voy a lo siguiente. Yo, mira el nombre, yo no le voy a publicar el nombre. No son porque no lo votaron a Milei. Empiezan a qué triste ser así, y empieza un montón de cuestiones. Son detalles, muchachas. Son personas casi públicas. Quieren ser el futuro de la política. Y ahí es donde tienen que estar. ¿Sirve de experiencia? Les sirve de experiencia. Y ahora salto con esto y doy cierre a esto. Que vuelvo a repetir, yo, a ver. Me acuerdo que otro en otra era de la comunicación te nombraban con nombre y apellido y después podías defender y demás.
1: Sí, sí.
0: Yo no voy a dar el nombre de ella porque es mi amiga. No voy a dar el nombre, ¿me explico? Pero sí hubo un enojo y un malestar. Vuelvo a repetir, sirve de experiencia. No son todos perfectos. Y también existe muchas veces en decir, no encarar las cosas de otra manera. Tienen que ser diferentes la forma de hablar y de dirigirse. Hay que ser distinto. Pero hablando de distinto, mirá vos cómo me voy un poco a qué lindo que salió en la foto en China, Jonals, ¿no? El concejal Ezequiel Jonals más chino que nunca. Si algo le faltaba al comercio local era un poco de oxígeno al desembarco de las grandes corporaciones asiáticas a la ciudad. Y eso fue lo que propuso el concejal Maximiliano Navarro, quien presentó un proyecto de ordenanza para suspender por el periodo de un año la instalación de estos grandes comercios en la ciudad de Nogoyá. Pero como toda ecuación tiene su variable o incógnita, lo que sorprendió a algunos del bloque opositor y oficialista fue que votaran a favor de la instalación y no se diera curso al proyecto de Navarro de suspender por un año la instalación de grandes superficies. Comerciantes repudian este acto de que la competencia es descomunal, dicen, sobre todo en la calidad y el precio, sumado a la competencia desleal. Denuncian sobre la informalidad laboral e impositiva y malestar por el desplazamiento comercial que generan sus precios sumamente bajos. Pequeños y medianos comerciantes, nucleados en distintas cámaras empresarias, denuncian que estos locales ejercen una comercialización salvaje. Al importar masivamente, logran precios de electrónica, bazar, indumentarias que los comercios tradicionales no pueden igualar. Esto es verdad. Hay precios, Majo, que son incomparables. Son incomparables.
1: Bueno, pero, a ver, vos ponete a pensar que estos, esta gente que es del exterior, que son chinos,
0: sí,
1: cuando y se están en un comercio, ellos inclusive con galpones impresionantes o depósitos, es porque ellos tienen esa oportunidad o a la vez, ver cuando compran los containers allá en Puerto Madero, en sí, mercadería de remate.
0: Y traen.
1: Traen cantidades.
0: Traen cantidades. Obviamente.
1: Pero por eso te digo, por eso es la competencia de precios que hay también.
0: Yo tengo entendido que alguien que tiene un súper acá en la ciudad,
1: sí,
0: tiene un viñedo en Mendoza.
1: Sí.
0: Tiene un viñedo en
1: Más
0: Mendoza.
1: Más vale.
0: ¿Eh?
1: Más vale que sí. Y así como él, varios.
0: Pues imagínate, ¿qué puedes competir con un precio de esa manera, Majo?
1: Por eso te digo, pero bueno, a mayor cantidad hay que ver. Pero vos fíjate que los precios es un tiempo, porque después, en tiempo de promoción y después, se igualan como cualquier otro comercio.
0: Ahora, me resulta a mí, en esto obviamente un poco raro también, que el edil, el concejal, que es Ezequiel Jonal, que apostaba también, ya está, mirá que salió con la bandera china, mirá de fondo ahí, salió muy bien, no haya querido votar a favor de los comercios locales, ¿no? Sigo leyendo, obviamente dice, el impacto en el empleo y la producción, críticos del sector señalan que este tipo de comercio destruye el empleo en la industria nacional,
1: ¿sí?
0: y fomentan la informalidad, argumentando que muchos de estos negocios operan en condiciones laborales precarias y sin la debida facturación. Esta noche se lleva adelante una reunión con comerciantes de la ciudad que esperan una respuesta del edil ante la decisión de no acompañar el proyecto del concejal Navarro y permitir la llegada de más comercio de origen asiático. Yo creo que también, tal vez en esto, tal vez pueda llegar a decir ahora, no, mirá, la verdad que me confundí, la verdad que no, que está bien, que quiero a lo mejor y la verdad que me arrepiento, puedes darle curso, pero fue el único concejal, tengo entendido, el único concejal que sí apoya la llegada, obviamente.
1: Ya están instalados, a ver.
0: Pero aparte, ¿qué se puede arrepentir? Sí.
1: ¿De qué se puede arrepentir? Ya están instalados. El impacto de empleo, la verdad, no sé cuál es. Decime
0: yo,
1: el número.
0: Yo no entiendo más nada de aquel Milei que no cerraba con el comunismo, no voy a cerrar con esto. Palabras. Yo odio. Y ahora a todo, ¿viste? No sé si la gente lo toman por idiota, lo toman por tonto, el comerciante. Mira, recién me escribe
1: lo
0: alguien.
1: Lo que pasa es que el presidente de la Nación, justamente, varios de los argentinos, y me incluyo, estábamos tan cansados de la misma corrupción, de la misma esto, de lo mismo lo otro, y vos como ser humano, ¿qué querés escuchar? Basta de corrupción, basta esto. Y aprovechó jugó con el momento de cada ciudadano que estaba pasando.
0: Coincido con vos.
1: ¿Entendés? Y caímos, vamos a agregarnos porque caímos.
0: Es cuando estás bajón y te dicen, te induce al oído.
1: Claro, vas a tener esto, que esto va a cambiar, que los sueldos van a ser en dólares para la juventud.
0: Que nos vamos a casar, que yo te voy a llevar a tal lado, que esto, que lo otro, majo. Entonces me endulzás el oído y me gusta.
1: Claro, viste, te enganchás. Y después, pero hasta que no vea, hasta no
0: que
1: creo. No,
0: hasta que no paro en el frente de la plaza.
1: No. A mí y eso es lo chamuyo, que pasó. No. Sí. Y ahora, por eso se dificulta para estas elecciones, porque hoy, no digo, a ver, los abuelos, la gente grande, adulta, te hablo más de 60, 70, 80 años, pasaron por todos los gobiernos. Estos gobiernos que están ahora, ¿sabes qué te va a decir el abuelo? Verseale a otro.
0: Sí, sí.
1: Los jóvenes te van a decir, bueno, ya lo quiero, no para mañana, ya. A ver, ¿dónde van a sacar ya? ¿A quién le van a pedir? ¿A Frigerio para traerte ya? ¿O van a sacar de su bolsillo para el ya?
0: Pero a ver, me sorprende, vuelvo a lo mismo. ¿Por qué había una ordenanza para impositivamente descontar a los pequeños locales y todo el pequeño comerciante y los emprendedores y todo? Dejamos el desembarco. Sí, yo no digo que no esté bien. Ya está, ya se instalaron.
1: Ya se instalaron, ya están.
0: Ahora, si van a seguir más todavía, es decir, che, bueno, mirá que la economía la van a empezar a manejar determinados grupos. Y después te van a querer manejar el volumen de gente. Y va a ser diferente. Entonces.
1: Ya están manejando el volumen de gente.
0: Sí.
1: Olvídate, eso es tarde.
0: Sí.
1: Pero yo lo que voy, estos chinos que vienen acá, con todo respeto, pues son de otro país. Yo lo que voy, ya que aparentemente para argentinos son empresarios, ¿por qué no se instalan en el parque industrial?
0: Me parece que a lo mejor hay cosas de decirle, che, vengan, los depósitos me los colocan en el parque industrial. El depósito me lo colocan ahí.
1: Generá laburo ahí.
0: Bueno, esto es un poco también lo que ha pasado en el día de hoy. Bueno, y otra de las cuestiones, a partir de junio va a comenzar a circular el nuevo billete de 100.000.
1: Sí.
0: Con la carita de René Favaloro, el gran médico, creador del bypass, y demás. Bueno.
1: Cirujano cardiovascular.
0: Mamita querida, qué emisión de billete, después que no había emisión de billete, majo. De golpe y porrazo, llegó el billete.
1: Todo va a aparecer ahora en este año de golpe y porrazo. Olvídate todo lo que vos decías, no había, y mira cómo apareció, bueno, igual.
0: ¿Qué tema, no? Porque al decirle a la gente, no va a haber, sí, no, que esto, que lo otro, la emisión se activó, se prendió la maquinita. En un momento los billetes los traían de China, volvemos a lo mismo.
1: Bueno, igual que hay locales que no te reciben los billetes de 20 y 50 pesos.
0: No están dado de baja. Tal cual.
1: Pero no están dado de baja. No entiendo por qué.
0: Sí, entiendo lo que vos me estás diciendo. Es verdad esto.
1: No están dado. Oficialmente el Banco Central no están dado de baja.
0: Bueno, ahí está. Descontrol.
1: Y bueno, la falta de control, ¿viste? Y volvemos de vuelta. Y así estamos. Y damos vuelta por lo mismo. Y dale.
0: Pero bueno, el concejal por ahora, ha decidido, obviamente, apoyar esto. Vamos a ver qué le dicen los comerciantes. Vamos a ver qué dice también en comisión. Ya está también en poco y en breve el billete de 100.000. Ahí lo tenemos en pantalla. Ese sería el billete de 100.000 que estaría...
1: Cada vez más flaquito van a ser la cantidad de monto de dinero en la fajita.
0: Pobre abuelo. A ver, un abuelo cobra tres billetitos. ¿Cuatro?
1: Tres billetitos, cuatro, ponele cuatro billetes como mucho. Cinco con el aguinaldo.
0: ¿Los votarán este gobierno después, que viene, los abuelos? ¿Vos crees que los pueden llegar a votar?
1: No sé, mirá, yo te digo la verdad.
0: Sí.
1: Lo que pasa es que también la prensa no te muestra nada. Lo que yo veo en algunos medios de comunicación, no todos. Pero en Buenos Aires está el cacerolazo, no lo muestran. A ver, no lo muestran.
0: Ahí, mira, crisis de venta en barrios sí. Con el tema de la ropa. Flores, que es un lugar que siempre estuvo lleno, está vacío. No, no te conviene ir a Buenos Aires por el tema del combustible.
1: No,
0: ¿eh? Antes ibas por lo menos, ahora por el combustible es carísimo, no te conviene porque lo perdés en combustible. Pero bueno.
1: Peaje.
0: Así estamos. Señores, en la tarde, 19:08 en la República Argentina, acordamos en el vivo, ponemos un poco de música también. Majo, ¿me vas a vender un poco, puede ser?
1: Dale, estoy mirando, no, el alquiler, ¿viste cuánto sale un comercio allá en Buenos Aires? No, entre tremendo. 2 millones y 5 millones de pesos.
0: Mamita.
1: Acá, ¿quién controla los alquileres en Nagoya?
0: Eso. Vamos, chicos.
1: A ver, los ediles, salgan una ordenanza, algo, no sé, piensen un poquito.
0: Yo sé que hay una concejal que está preparando una ordenanza con el tema del auto, de Puerta de Hierro. Mirá la bomba que te tiro.
1: Sí, está bien, pero yo hablo de alquileres. Acá en Nagoya hay mucha gente que alquila, mucha, igual que yo, hay mucha demanda de alquiler.
0: Majo, por eso te digo, mirá lo que te tiré. Que nada que ver.
1: Nada que ver el auto con lo que yo te estoy hablando.
0: Pero bueno, ¿por qué? ¿Por qué? Porque están alejados de la realidad, Majo.
1: Yo no tengo casa de fin de semana, Majo, en mi casa.
0: Majo,
1: ¿eh?
0: Están alejados, ellos están en otra cosa.
1: No, no, bajen, ¿eh? Entonces es verdad que lo que dice que hay marcianos.
0: Cual. Ojalá vengan los marcianos. Llévanos, marcianos, llévanos.
1: Aspiralos.
0: A un amigo mío lo succionó un viernes un ovni.
1: Sí, y.
0: Lo largó el. No sé si era domingo 6 de la tarde o menos.

0: Rupani, Rusito. Hola, pa.
1: Dale, él, yo vendo.
0: Él
1: vende, yo vendo.
0: No, él lo encarnaba a mi amigo Pony.
1: Ah, mira.
0: Cuando íbamos a pescar, no miento yo, digo la verdad.
1: Ah, entonces estuvo con las copas de cristal.
0: Él estaba ese día, él estaba ese día.
1: Qué casualidad, pero bueno, en fin.
0: En realidad fueron compoteras.
1: Ah, compoteras.
0: Vamos a comer un Pony, sacó la compotera de cristal.
1: Yo voy a vender un poquito, dale. 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
0: Saludo para Catita que cumple años. Este fin de semana están preparando el cumple con todos. Saludos para Cata.
1: ¿Te invito?
0: No, pero no importa.
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0: Así que en la Cámara de Diputados se aprobó la ley hojarasca. Claro, la que había Stusenegger propuesto. ¿Te acordás en su momento?
1: A ver.
0: Se aprobó hojarasca y el gobierno ahora avanza con los cambios.
1: ¿En qué consiste? A ver, ya vamos a ver.
0: Pichito ausente.
1: Normativas sancionadas durante 6 gobiernos diferentes. Obsoleta, inútil. Bueno, las leyes que no se usan van a empezar a sacar, ¿no? También.
0: Exactamente. Y Pichito estuvo ausente para el voto.
1: Pero, como
0: qué
1: sea,
0: raro. Pichito. Pudiera exorcizarme
1: de tu voz. Busca eliminar 70 leyes que fueron sancionadas por distintas administraciones durante el siglo XX principalmente. Promueve la seguridad jurídica, remueve obstáculos de desarrollo personal y conjunto del país. Taruda.
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0: Ah, bueno, tengo a todo acá los Rupani. Bueno, están todos, hola chicos.
1: Saludos a la tía Rosa.
0: Ah, también, ¿no? Hola, claro. Tía, ¿cómo estás?
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1: Píntame, le dije. Señores, ha llegado a los estudios después de tanto tiempo. Majo le tiró la brújula, le dijo, pará, te doy una brújula para que llegues. El secretario de gobierno de la ciudad. Tiene el auto roto, eso es lo que pasa.
2: Pequeña.
1: O sea, ¿caminan o no caminan más ellos? Ahora le voy a preguntar si caminan o no caminan. Si andan o no andan, como ahorita de Lázari, ¿eh? Hacemos una pausa ya en minutos nada más. A Boca Seca, venidos señores.

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1: Estas son las principales noticias municipales.
2: El municipio de Nogoyá continúa avanzando el programa de colocación de luminarias LED en distintos sectores de la ciudad. En esta etapa, se instalaron nuevas luminarias en calle Quiroga y Taboada para luego continuar con sus paralelas hacia el norte. Estas acciones permiten mejorar la calidad del espacio público, fortaleciendo la iluminación, la seguridad y la eficiencia energética. Comenzó la campaña de vacunación antirrábica para perros y gatos, que es anual, obligatoria y gratuita. Los profesionales que la van a aplicar en la ciudad son Veterinaria Los Abuelos en Sixto, Oris y Feliciano, Veterinaria El Trébol en La Paz 905 y Veterinaria Cebet en Caseros 1282. También los martes y miércoles de mayo, a partir de las 15 horas, se aplicará la vacuna antirrábica en el quirófano veterinario móvil, que estará ubicado en el Centro Comunitario Ramón Moreira, en Villa 3 de febrero. Habrá ecocanje en la Plaza Libertad. 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

0: estamos en la tarde. 19:27 en la República. Habla, no tiene problema él.
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0: Ha llegado los estudios secretario de gobierno que hacía rato no venía. Majo, hace mucho tiempo, ¿no?
2: No recuerdo.
0: Mira, para que no te en los registros no esté de Majo, es tremendo, ¿no?
2: Solamente con la IA, quizás lo ubique.
0: Ahí lo podemos llegar a ubicar en algo y todo. Así que bueno, le voy a dar la bienvenida al secretario de gobierno, Eduardo Quinodos. Muy buenas noches, ¿cómo le va? ¿Cómo anda, secretario?
3: Como Ángel, buenas tardes, Majo. Creo que vine hace poco, Majo no había asistido ese día a la radio.
0: Ah, pero muy bien, por eso sí no estaba dentro de los.
3: No lo recuerdo.
0: No lo recuerdo, no estaba dentro de los.
2: No me perdí nada.
3: Había estado.
0: No, creo que estuvo. Tranquilo, no te preocupes. ¿No lo han invitado los sábados a usted?
3: Sí, poco y nada, pero.
0: Poquitito. ¿Cómo andas, Secre?
3: ¿Bien? Todo bien. Los sábados generalmente estamos en el comité y que tratamos de encontrarnos todos, sí o sí, pero sí, he
0: participado. ¿Eso le sumó punto con Fuad Sosa a usted?
3: No, es heterogéneo la asistencia. Todos los que. El comité está todos los días abierto por la mañana y por la tarde. Sí. Pero particularmente los sábados, además, todos pasan a tomar unos mates, a comer algo, a charlar y es un buen espacio para reencontrarse. Cuando la semana un poco se va calmando.
0: El tema es que no se reencuentran los que tienen problemas, ¿no? Ese es el problemita, a lo mejor. Que después le voy a preguntar de política poco también. Pero, ¿cómo está la gestión? ¿Cómo van en este año complicado, difícil? Que vemos que se viene el invierno. ¿Cómo la están llevando adelante?
3: Bueno, sí, un año complicado y difícil por un lado. Como vos lo decís, comienza el invierno. Algunos tipos de pedidos, de requerimientos que aumentan naturalmente. Tratando desde desarrollo social y el área que corresponda hacerle frente a eso, todo lo que tiene que ver con aumentos en cuanto a la asistencia. Así que eso por ahora se viene garantizando. Hoy yo estuve visitando el comedor del municipio que funciona en la sede de Cáritas, frente al hospital. Bueno, está bien, allá cuando fui quedaban dos o tres familias nada más que retirar lo que retiran diariamente. Quedaba todavía para retirar. Bueno, nada, desde el municipio se sigue garantizando todo eso en todos los comedores, toda la asistencia alimentaria, etcétera, que se garantiza desde hace mucho tiempo. Es verdad que con incrementos de determinados sectores sociales particularmente, pero bueno, nada, no estamos diciendo nada de que no estemos todos al tanto, ¿no? Obviamente que en el día a día a muchos sectores, a muchísimos argentinos, le cuesta cada vez llegar más a fin de mes, y en ese sentido el municipio trata de estar presente y de ayudar en la medida también de las posibilidades y las limitaciones propias.
0: Hablábamos un poco también de que había reclamos y en su momento nosotros fuimos muy críticos con el tema de la indumentaria, pero han hecho una compra, tengo entendido.
3: Sí, yo creo que hace unos meses habíamos tenido una reunión con todos los delegados de todas las áreas en la oficina del intendente, junto a los delegados gremiales, como te digo, bueno, etcétera. Se avanzó en un concurso la semana pasada.
0: ¿Cuánto dinero estamos hablando más o menos de?
3: Son alrededor de 600 prendas, porque en principio iba a ser una menor cantidad, pero bueno, con Bernardo habíamos acordado para determinadas áreas, luego también se permitió la posibilidad de ampliarlo a otras más.
0: Sí.
3: Así que me parece que es una respuesta a un pedido que hace bastante que había de parte del personal. Esperamos que ya, si no es esta semana, la semana próxima, lleguen todas esas prendas. Son, como te digo, alrededor de 600.
0: Y el tema es preguntarle cómo se hace el pedido, ¿no? ¿Ustedes con quién charlan para saber lo que van a comprar?
3: No, en la primera instancia tuvimos, como te digo, una reunión hace unos meses en la oficina del intendente junto al gremio, con los delegados, con todos los delegados y algunos funcionarios. Y eso se fue solicitando también, funcionario por funcionario. Se pasaron todas las cosas que faltaban. En algunas áreas faltaban una o dos, tres tipos de prendas. En otras áreas una sola. Entendemos que con esta entrega vamos a quedar casi cumpliendo, conforme a lo que tenemos la obligación de hacer, con la totalidad de lo requerido. Y tenemos esa tranquilidad. Obviamente que siempre algo puede quedar pendiente que se tratará de garantizar, pero por el volumen del concurso que se realizó, es una buena noticia para todos.
0: ¿Quién ganó el concurso? ¿Se sabe más o menos?
3: Yo creo que hubo un único oferente que terminó siendo quien se la adjudicó porque presentó todo como correspondía, en tiempo, sí, en forma, aportó también muestras de cada una de las prendas y la verdad es que creo además que a muy buenos precios, tengo entendido que a un precio significativamente menor al que nosotros considerábamos. Así que la verdad que conforme con eso.
0: Pasó una semana pasada por acá, el escribano Molas dijo que la vio a la ciudad un poco tristona. ¿Usted la ve un poco triste en la ciudad?
3: No, bueno, está bien, son valoraciones. Yo no veo la ciudad triste, veo una ciudad que está en muchísimo movimiento todo el tiempo. Ayer, casualmente, yo tenía la oportunidad de, junto al personal de tránsito, visitar una de las instituciones educativas de la ciudad, del centro de la ciudad, y uno puede ver muchísimo movimiento. Hay algunos inconvenientes propios de una cantidad de factores. Si vos me decís, bueno, una ciudad que en las plazas, los parques siguen estando llenos de gente, que los fines de semana muchísima gente asiste. Hay, obviamente, que inconvenientes en otros sectores. Vamos a preguntar al sector comercial. Bueno, claramente que están atravesando un momento muy complicado, y ahí sí te puedo decir que la verdad que se está atravesando una situación muy difícil, pero no generalizaría.
0: Ah, bueno, porque también Felipe Berrué dijo que no, a lo que le falta no ya es actividad económica.
3: Puede ser, seguramente a todo el país le falte, no a Nogoyá, pero uno lo que intenta hacer desde el lugar que le toca es tratar de propugnar para que haya nuevas aperturas, para que haya nuevos puestos de trabajo, para que aquellos que ya están instalados puedan

0: Te acompañó y entonces oportunamente corresponde hacerse responsable. Quienes quizá en este momento circunstancialmente no están dentro de la gestión pueden hacerlo de otro lugar y está perfecto, siempre y cuando sea de manera constructiva, como creo que son estas dos opiniones, está bárbaro.
1: Vemos por ahí también un bloque opositor duro con respecto a, ha endurecido un poco también el tema de los pedidos de informe, ha sido más críticos, los vemos también acerca de una cuestión de, con respecto a cómo está la municipalidad hoy. ¿Cómo, si vos me tenés que hacer un balance o decirnos a la gente cómo está la municipalidad hoy de a nivel económico, cómo está a nivel, bueno, vemos que han comprado ropa, vemos, decimos, que, de cómo estábamos, de cuando llegamos a cómo estamos hoy?
0: Que, a ver, la municipalidad se encuentra en un estado en donde todo el peso que ingresa se gasta. Digo, para la primera cuestión que tiene que quedar claro. No queda nada. Todo lo que ingresa se gasta. Alrededor de un 80% y pico de lo que ingresa se gasta en pagar sueldos, aportes y contribuciones al personal. Y ese porcentaje restante, que es un menor al 20%, se utiliza para todo el resto de las cosas que hace la municipalidad. Entonces, a veces, quizás para algunos gastar 15 o 20 millones de pesos en indumentaria puede ser algo menor. Bueno, para esta municipalidad, en donde casi todo lo que ingresa se destina a eso, es muchísimo. Para esta municipalidad, tratar de avanzar en la adquisición de un nuevo camión es una gran noticia y es muchísimo. Para esta municipalidad, que lleguen ahora, seguramente esta semana, dos motos nuevas para tránsito, es muchísimo.
1: Claro.
0: Para esta municipalidad, que llegue este utilitario que estamos esperando para tránsito también, es muchísimo. Y la posibilidad de incorporar una nueva retro para aumentar los servicios o la capacidad de servicio de obras y servicios públicos, sin duda que también es muchísimo. Ahora, eso no implica que sea suficiente. Queda muchísimo más y tendría que ser 3 o 4 veces más de lo que se puede recibir o de lo que se puede adquirir. Pero bueno, uno intenta hacer bajo la premisa de hacer sin endeudarse, manteniendo este equilibrio entre lo que ingresa y lo que se gasta. Y ahí terminás haciendo todo el tiempo, valga la redundancia, equilibrio.
1: ¿Se puede decir que de 1 a 10 cuánto está el municipio hoy?
0: ¿En términos financieros o en términos de...?
1: Financiero.
0: ¿En términos financieros? Yo creo que es un municipio que está 7 puntos, porque estamos bien, estamos al día, no hay deuda, se está pagando todo, al personal se le ha actualizado el salario.
1: No se le debe nada a ningún empleado.
0: No se debe nada al personal.
1: Perfecto.
0: No se debe nada a la caja de jubilaciones.
1: ¿Creen que llegan para el aguinaldo?
0: Sí, porque por esto mismo, porque se está juntando ese dinero hace muchísimo tiempo, porque obviamente que si uno se lo gastara en otra cosa, en hacer un monumento o en otra cosa, quizás no llegaríamos, pero bueno, se está gastando, se ha guardado, digo, los efectos de poder llegar a tiempo.
1: Claro.
0: Entonces, eso seguramente sí, porque hemos tratado siempre de ser prolijo, responsable, y se ha pagado siempre, te diría que alrededor de no sé, 18 de junio, una cosa así. Entonces, sí, siempre se ha tratado de priorizar eso. De igual manera, también se han actualizado el salario de todo el personal, equiparando siempre al índice de inflación. Hoy podemos decir que yo mañana a las 8 de la mañana tenemos paritaria,
1: sí.
0: Y el único atraso es el del 2,6% que salió hace una semana. Entonces, bueno, eso es una tranquilidad. Y todos los aumentos además que han sido remunerativos, que van al sueldo y que van al blanco. Entonces, después, ¿sobra dinero? No sobra. Y faltan cosas por hacer, muchísimas. Si nosotros tendríamos mayor disponibilidad de recursos, podríamos hacer todas las cosas que queremos hacer.
1: No vamos a hacer la de Capuchotto, ¿no? La de político, no hago nada, pero pido perdón.
0: No, porque te estoy diciendo todas las cosas que se hacen. Se compra un camión, se compra un utilitario, se está avanzando en la compra de una retro, se compran motos.
1: ¿Cómo? Despacio. ¿La compra de una retro, dice usted, se está por hacer?
0: A ver, es algo en el que el intendente viene trabajando hace muchísimo tiempo para poder adquirirla.
1: Sí que ha realizado viajes a San Francisco, ¿puede ser? Anda en provincia de Córdoba, anda en Buenos Aires, algunas cuestiones que tienen que ver también con algún vehículo.
0: No sé si con algún vehículo, no sé.
1: Sé que viajes oficiales me refiero.
0: No sé, sí, pero no sé si por algún vehículo o por qué, sí. No lo sé. Pero
1: ¿lo habla con usted? ¿Hay diálogo?
0: Vengo, mirá, me llamó recién, iba a venir un ratito antes, sí. Pero justo me llamó Bernardo invitándome para que lo acompañe.
1: ¿Es fluido el diálogo o como antes, a lo mejor un poquito menos?
0: Todo el día.
1: Usted queda tanto con Cabaña.
0: Nosotros estamos más en vínculo con la gente, entre nosotros el municipio, sí. Que quizás muchas veces, algunos días, y lamentablemente digo con nuestra propia familia, pero porque la realidad es que estamos todo el día en esto y está bueno y nuestra familia nos acompaña. Pero yo te decía,
1: recién mencionaba usted que
0: y no, esto, y me demoré porque vengo de la policía.
1: ¿Cocina a la noche, es usted?
0: Yo todos los días, sí.
1: ¿Cocina? ¿Es buen cocinero?
0: No, bueno, pero uno intenta colaborar en el hogar, ¿no? Después de haber estado todo el día afuera.
1: ¿Le gusta la cocina?
0: Sí, además distrae. Y cocino con mi hijo. Está bien. Pero te decía eso, yo lo que te digo, las cosas que sí se han adquirido, Pero y eso

0: implica no reconocer las cosas que faltan por adquirir, las cosas que faltan por hacer, pero bueno, nada, es esto, es tratando de mantener ese equilibrio entre lo que ingresa, que se ha visto disminuido en el último tiempo, y lo que se gasta.
1: Estuvimos viendo y ha empezado a ver grandes rumores, y ha empezado a charlarse la gente, ver que ha empezado a ver algunas calles, algunas veredas de la ciudad, uh-huh, con totalmente cubiertas, ¿no? Con un toldo, ¿no? Han techado la vereda muy cerca de la Muni, veo en la esquina de la municipalidad también. Vemos acá en Boulevard España, han hecho una fortaleza, yo no sé si
0: bien. Sí, en la peatonal también.
1: En la peatonal, o sea, esto, ¿cómo es este sistema de techar? En algunas ciudades está prohibido, ya se empieza a sacar ese tipo de cuestiones, ¿no?
0: Sí.
1: Estamos como en retroceso, en algunos lugares se empieza a sacar y acá empezamos a ponerlo.
0: Es diferente de acuerdo a las ciudades. Hay ciudades en donde directamente hay las callejeras fijas que ocupan una mano de la calle, como las ciudades, vos sos de Santa Fe, sí, Santa Fe, en Rosario, sí, directamente más allá del cerramiento que se realiza en la vereda, que si vos ves en esos lugares, además de cerramiento, están calefaccionados los cerramientos en la propia vereda, también tienen dispositivos fijos en parte o en un carril de la calle. Acá lo que se intenta hacer siempre, como hablábamos hace un rato también, es, porque digo, no es una cuestión del Boulevard España, vos me planteabas recién en la peatonal, también yo te decía de dos casos, vos me decías en la plaza, yo te decía de dos casos en la peatonal, se intenta encontrar el punto medio entre lo que muchas veces los comerciantes desean hacer y bueno, nada, lo que corresponde, o al menos lo que...
1: ¿Se puede o no se puede hacer?
0: Algunas cosas se pueden y otras no.
1: Bueno, porque algunas cosas lo que está pasando es la vivada también de algunos, ¿no? Lo hago y después que me reclamen más. Yo creo que esa vivada hay que terminarla.
0: Sí.
1: Ha pasado con mucho, y sobre todo en la noche pasa, ¿no? Hago las cosas y después veo que me hagan... A ver, me parece que hay que poner, si usted lo hace, usted se... A veces le clausura local, porque en alguna cuestión decir, che, mire que esto no está permitido, porque
0: sí,
1: otro no lo hace.
0: Muchas veces también vos te encontrás y otro se puede dice ver en las redes sociales cuando algunas comerciantes, que en algunos casos hasta quizás no son de la noche, cada vez que va un inspector a hacer un acta, lo que sea, no se publica en las redes y se enoja el comerciante con el municipio, pero bueno, hay que entender que es lo que corresponde, y tampoco enojarse con el personal de tránsito, de obras privadas, que va a realizar las actas, que va a realizar las inspecciones, porque están haciendo su trabajo, ¿no?
1: Está bien, pero el control debe ser igual para todos,
0: sí,
1: no para
0: totalmente
1: algunos.
0: Y lo es.
1: Nosotros recibimos un control, esperemos que todos los medios también reciban el mismo
0: totalmente
1: control.
0: Totalmente, por eso.
1: Todo el sí, mismo sí, control, sí, porque sí, sí, verdaderamente decir, a ver, yo a algunos le permito sacar, y tengo gente también que me está escuchando por acá también que trabaja en comercio como verdulería, a algunos le permiten sacar la naranja, a otros no le permiten sacar la naranja. Sí, sí. Separemos un poco la mano y decimos, che, bueno, ahí hay que vender también, ¿no?
0: Quizá el punto es, bueno, no es que te vamos a decir que no dejes un cajón de verdura en la vereda, pero tampoco que impidas la circulación de una mamá con un cochecito, de una persona con un bastón,
1: pero de igual manera a la noche tal vez no te impide el paso, pero hacen algunos lo que quieren. Yo no puedo techar media cuadra o 20, yo en un momento decir Boulevard España, el bule,
0: sí,
1: y hago lo que quiero porque estoy en el bule. Entonces en un momento en eso que nos da a lo mejor control de decir, che, pongámonos, y hay, eso es trabajar en una ordenanza que lo ayuda a ustedes también, lo ayuda a control, lo ayuda a todo, porque si no, bueno, si no, igual también el tema control de tránsito, el tema camiones, muchas cuestiones que la gente está pasando un montón de cosas, uh-huh, pero esto de que lo vemos ahora que nos sorprendió, porque aparte la magnitud de una cosa es techar provisorio, otra cosa es hacer columnas.
0: Sí, sí, sí.
1: O sea,
0: sí.
1: Otra cosa es decir, yo considero que soy dueño de lo que se me cante, hago, porque acá hay gente que hay comerciantes y comerciantes. Comerciantes que considera que son dueños de la ciudad y hacen lo que se le canta.
2: Sí, pero no dueño de la vereda.
1: Claro, pero bueno, pero no, hacemos
0: pero, y lo mismo,
1: en eso más como lo que
0: bajo
1: quiero.
0: Y lo mismo, bueno, pero digo, a veces sucede cuando se solicita de la, no sé, por ejemplo, el personal de comercio, que aquellos comercios que sacan toda la mercadería a la calle para vender, te digo porque yo a veces no tratamos de suavizar las reacciones para el hecho de esto, de no impedir la posibilidad de vender. Entendemos que tenemos que ser amplios a los efectos de que los comerciantes, como lo hablábamos hace un rato, puedan vender más, porque la cosa está difícil,
1: sí,
0: pero bueno, no tampoco entorpecer, por ejemplo, la circulación.
3: No, pero a sí. ver, perdón Ángel, pero está bien, yo entiendo todo lo que te dispone el municipio, todo lo que está en lo sí. que tiene que ser reglamento, pero que sea la igualdad para todos, el mismo control. Si le haces a uno, hacele al otro.
0: Bueno, pero eso se hace, Majo, no hay desigualdad en ese sentido. O sea, no
1: quiero decir que tengan que no suene nada, que lo que queremos decir en el debate es decir, porque, a ver, vamos muchachos, nos llega a los programas que a lo mejor tenemos un poquitito más de rating, qué sé yo, pero el resto, ¿me entendés? Pues sabemos nosotros, no estoy sí. en contra de ningún colega, al contrario, yo estoy, a ver, pero la verdad que me molesta a mí profundamente es que algunos sí y otros no, y pasa en todos los rubros, le está pasando que a unos sí y otros no. Es decir, me parece que algunas cosas, y aparte con una brutez de algunos, que no voy a decir por parte de algunos sectores, decir, muchacho, a usted no le compete esto. O sea, no pidan pavada. Por eso digo, cuando vemos el techo, que vemos en algunos lugares, es decir, sí, no, después que me hagan la multa y listo y problema. No, pero bueno, esto hay cuestiones, es decir, hay gente que no se anima, gente que es más tímida, que le gustaría. Y ahí a veces decimos un poquito, no sé si tomarlo como persecución, pero hay algunos locales que ya lo tienen marcado, lo tienen en punta. No,
0: y actas y multas no solamente a locales comerciales, sino también a muchísimas viviendas particulares que también han ocupado de una u otra manera parte de la vía pública y que también se realizan, y no es una cuestión acá del centro, de manera exclusiva.
1: Luego de esto de la parte de control, hay una cuestión que viene ahora que es el tema de la circunvalación y el tema del tránsito pesado.
0: Sí.
1: Están colocando en algunos lugares también reguladores, ¿no? Por el tema camiones y demás, ¿no?
0: Se van intentando colocar estos limitadores de altura a los efectos de que el tránsito pesado no destroce esas arterias. Se estaba colocando, terminando de colocar el de calle Uruguay. Y paulatinamente se van a ir colocando varios más, pero bueno, con esa expectativa grande puesta en la posibilidad de que la circunvalación se termine concretando, tenemos entendido que los primeros 10 días del mes de julio podríamos obtener la noticia finalmente de este crédito que había la provincia.
1: Sí.
0: Y bueno, nada, una vez que eso suceda ya poder tener la certeza de la realización de esta obra, que creo que va a ser una de las obras de concretarse más importantes de los últimos años de la ciudad, sí. Una obra que está pensada de acá a 70 años, y me parece que eso es absolutamente necesario, una obra que está planificada con muchísimos profesionales, no de acá solamente, sino de afuera, de la provincia, de Santa Fe, del país y también de afuera. Me parece que nada, hay muchísima expectativa, porque creo que viene a resolver uno de los dos o tres problemas más graves que tiene la ciudad.
1: Luego de esto, llevan un poquito al ámbito político. Bueno, hay un reclamo que me mandan hace un tiempo largo que le voy a decir.
0: A ver.
1: Tiene que ver con el material que utilizan las barrenderas, ¿no? Estas palitas, le han comprado palitas de plástico, puede ser.
0: No sé cuál habrán comprado, Ángel. Esta pero no creo, eso no está comprado porque tiene bastante uso ya, así que es peor.
1: Sí.
0: Pero no, a ver, palita si, no, y, si lo, los chicos para lo solicitaron, si hubiese comprado. Vamos a consultar
1: de plástico,
0: a
1: ver si para eso. De plástico, y bueno, vente. Palita comprar ni calzado para las barrenderas, dice que andan en alpargatas. Dice:
0: los pedidos, como te digo, que nos pasaron de cada área, la totalidad fueron recibidos y todos están contemplados en esta compra.
1: Bien, me voy un poquito al ámbito político, que han pasado mucho y ya se empieza a hablar también. Quinodos, ¿con quién va a jugar usted?
0: Con mi partido, es con mi partido, Ángel.
1: ¿Usted no tiene padrino político?
0: No, por ahora.
1: ¿Está huérfano?
0: No, tengo padre y madre.
1: No me refiero a política.
0: Políticamente. Tengo que devolverle el auto, el auto de mi vieja.
1: Políticamente me refiero. No, yo la conocí a su mamá.
0: Un día la cruzó.
1: Amorosa, divina.
0: Le dijo, trátelo bien.
1: Divina. Y el nene también, se porta bien, que es tranquilo.
0: No, mirá, nosotros estamos.
1: ¿Usted tiene padrino o tiene padrino político? ¿Usted está con Cabaña? ¿Está con Cucinato? ¿Con quién se
0: está? No hay esa separación en la realidad. La verdad es que
1: no. Quinodos no.
0: Bueno, está bien.
1: A ver, usted.
0: Permite, para que yo le responda.
1: No diga que no hay separaciones.
0: Yo, la verdad, hoy, por ejemplo, por diferentes circunstancias, por cuestiones que no tienen que ver con esto, hablé dos veces con Rafael, recién vengo de. de, como te digo, acompañarlo a Bernardo a una actividad que me invitó. Hablé con Fuay, con Alicia, con Gustavo, con todo. Y bueno, nada, me parece que hoy hay una comprensión de parte del partido de que hay que trabajar de manera conjunta, que la situación no está para andar generando ningún tipo de división ni nada, que hay que entender de que hay que defender la gestión local, defender la gestión provincial, y luego
1: está bien, pero no
0: más
1: se
0: adelante
1: lo, pero,
0: se verá cómo se resuelven las cosas.
1: Pero no se lo invita al senador. Es como que ustedes están aislados, ¿no? Ustedes están, tienen su isla, el senador, me explico, no está invitado, no fue a la reunión del BID, por ejemplo, no lo invitaron. Sí, el más, fue a una concesionaria, a la BID, al BID, pensando que era ahí, no era ahí, se reunió y no lo invitaron. Por eso le pregunto a usted, usted veo que habla un poco con Cavalli.
0: Y no, de hecho con Rafa, Rafael es presidente del comité departamental, a mí, sí. Yo tengo el gusto de ser presidente del comité de ciudad, al menos hasta agosto. Que en teoría,
1: ¿Va a pedir reelección usted?
0: No sabemos ni siquiera si va a haber internas. Y ahí luego se decidirá colectivamente. No. La verdad que para mí es un gusto estar en el comité y es algo que lo disfruto muchísimo. En estos días vamos a tener una nueva reunión, tenemos algunas actividades pensadas, pero todo lo que hacemos del comité de manera formal lo hacemos en conjunto y somos muy respetuosos también de lo que hace desde el comité. Así que tratamos de ser amplios, abarcativos.
1: ¿Ustedes también tienen el mismo sistema de 60 días antes de presentar la lista? ¿Cuánto es el...?
0: ¿Para lo del comité?
1: Sí.
0: No.
1: ¿30 días
0: antes? No, porque ni siquiera en junio creo que tenemos congreso y luego ahí quizás el comité luego... pondría fecha interna de realizarse, que todavía no estaba todavía nada cerrado.
1: Vino Díaz el otro día, el concejal acá, no sabía qué hacer todavía.
0: ¿Sobre qué?
1: Sobre candidaturas.
0: Bueno, está bien, mientras siga trabajando, recorriendo la ciudad, presentando proyectos, que esté ocupado con eso.
1: Permíteme dudar, dijo. De igual manera, yo le pregunto a usted, ¿qué quiere ser usted?
0: Creo que me lo ha preguntado la última 5 o 6 veces que he venido al programa. Además, ¿te acordás de eso? Sí, te acuerdas. Yo quiero poder trabajar en lo que Bernardo me confió, que es la Secretaría de Gobierno, poder hacer un buen trabajo como presidente del comité, que como te digo, me parece
1: ¿usted
0: que
1: quiere
0: es la
1: ser
0: parte
1: intendente
0: más
1: o no quiere
0: linda.
1: Ser intendente? La verdad, porque la gente habla y usted lo sondean, usted sabe que lo sondean, usted sabe que está en la encuesta. Ahora, para contestar tontera, nada.
0: No,
1: acá
0: no,
1: seriamente,
0: no, no, no,
1: una
0: decir, tontera, yo...
1: Dígame la verdad, yo te contesté estamos a la vuelta, sí. ¿Usted quiere
0: no,
1: ser, le gustaría ser
0: intendente de la ciudad? No, no tengo... A mí me honra que si me sondean, que me sondeen, me honra. ¿Pero
1: le gustaría ser intendente de la ciudad?
0: Todo lo que hacemos política nos gustan asumir nuevos desafíos.
1: No, Díaz no.
0: No, por eso mismo te digo.
1: Díaz no.
0: Hoy estoy... Díaz, no sé. No, creo que también, seguramente, le gustaría asumir desafíos diferentes al que tiene.
1: Sí.
0: Y ojalá que así sea, porque eso moviliza y eso hace que se labure mejor.
1: Pero ¿no?
0: Se
1: anima, Cristian. ¿Hay alguien que le mete miedo a ustedes?
0: Yo te digo la verdad, Ángel. Sí. Tenemos nosotros todavía muchos meses
1: o
0: por delante.
1: ¿O le tiene miedo a Koch usted en frente? Si usted tiene que combatir en frente a Koch, que hoy tiene que tiene suma y está en el top ranking ahí también para pelear la intendencia, ¿usted le tiene miedo a Koch
0: en la contienda electoral? Por favor. No, para nada.
1: ¿Usted sabe que el partido lo va a apoyar?
0: A Koch.
1: ¿A usted?
0: Ah, no, pensé que a Koch. No lo sé tampoco. No, Ángel, la verdad que a fuerza de ser franco y ser respetuoso y no ser irresponsable.
1: ¿Por qué va a ser irrespetuoso de
0: lo que nosotros tenemos? Porque hay gente que quizás, como vos me decías hoy, está fuera de la gestión y puede darse el gusto de opinar libremente de algunas cuestiones. Me parece que nosotros, que tenemos la responsabilidad de estar en la gestión.
1: Permíteme que termine. Usted me habla, pero se contradice. Se contradice.
0: Está bien, bueno.
1: Usted me habla de una circunvalación a 70 años. Mirá, la obra más grande de 70 años. Proyectan a 70 años y no proyectan a menos de 10 meses.
0: No, bueno, pero una cosa es la proyección personal, que es una cuestión absolutamente individual.
1: O sea que su señora no puede proyectar desde la calle.
0: Y otra
1: amor.
0: Cosa es la... mira, vos sabés que... Vos me decís la circunvalación. Sí. Esto es personal lo que te voy a contar.
1: Sí.
0: Pero mi abuelo falleció a los 80 y pico de años.
1: Sí.
0: Cuando falleció, en su gestión, él tuvo 8 años como intendente de la ciudad.
1: Sí.
0: Y en esos 8 años hicieron, la verdad, que muy lindas cosas, entre ellas la terminal de ómnibus.
1: Sí.
0: Y que se hizo en el 56, 57, más o menos por ahí debe haber sido que se realizó. Cuando se hizo, la terminal de ómnibus ya estaba afuera de la ciudad. Pasaron 70 años y la terminal de ómnibus sigue siendo una obra que está muy bien ubicada, con buen tamaño, que es absolutamente útil. Cuando hablamos de obras que están pensadas acá 70 años, son como esa obra que se hizo 70 años y sigue siendo una terminal.
1: ¿Usted quiere seguir el legado del abuelo?
0: No. Te digo, sí, para pensar las cosas futuras, sí, me parece que está bueno. Y,
1: sí,
0: y
1: ha hecho un, pero ha hecho, a ver, ¿le gustaría o no?
0: En algún momento de mi vida, seguramente sí.
1: Lo pienso. En algún momento
0: de mi vida. Pero no hay que desesperarse. Hay tiempo y no hay que ser ni nada. No hay que desesperarse. Yo estoy muy contento con la posibilidad de ser secretario de gobierno y la verdad que estoy bastante ocupado con eso.
1: Vos sabés que hablábamos un poco también en todo esto. ¿Es el Cuco Coach para ustedes del Netal?
0: No. ¿Pero por qué lo sería, además? No.
1: Electoralmente.
0: No, claramente no.
1: En la fusión Juan de Dios.
0: No, de hecho, Coach, no tengo
1: una compañera más.
0: No.
1: Ojo que también está Navarro, un montón de otro lado y demás. ¿Vio lo del testimonial? ¿Volvería a jugar testimonialmente usted o no?
0: No, yo no creo que haya sido testimonial, y lo escuché a Maxi el otro día, pero son momentos, son contextos, son responsabilidades que a veces tocan asumir cuando uno no las tiene previstas. A mí me tocó asumir esa responsabilidad. Bernardo confió en mí para esa responsabilidad, me invitó a acompañarlo desde este lugar y me pareció un desafío que estaba bueno, que creo que intento hacer todo lo posible para hacerlo bien, que muchas cosas obviamente que uno no alcanza y se le pasan entre las manos, pero bueno, se
1: intenta, alguien me dijo lo siguiente,
0: intenta hacerlo bien.
1: No están en contra de o sea, ni tampoco están en tan desacuerdo del mandato de Bernardo Schneider, ni tampoco de una futura candidatura suya, ¿no? ¿Sabe lo que están en desacuerdo?
0: Sí.
1: De que se repita el mismo equipo de trabajo. A lo cual usted tomaría, decir, si a mí me toca algún día conseguir, ¿armaría un nuevo equipo?
0: No, ahí eso no corresponde ni.
1: No le contesta a la gente entonces.
0: Me parece que con respecto a ver. Me parece que
1: no quiere contestar nada que lo lleve a usted.
0: He contestado todo.
1: No, ha salido para tal gente. No quiere contestar nada que le lleve.
0: ¿Cómo que no? Te he contestado todo.
1: No, pero no me responde. ¿Quieres intentar o no?
0: Me parece que está bueno que los jugadores del equipo varíen, y creo que está bueno en todos los casos, en todos los ámbitos, oxigenar, y eso me parece que está bueno.
1: O sea, ¿usted cambiaría?
0: No hablo de nada en particular ni de nadie en particular, pero creo que siempre, que y además más en esto, que es la gestión pública, y más de una ciudad, y más en un contexto donde no hay un mango y tenés que ser creativo.
1: ¿Cómo le gusta Cabaña? ¿Como senador o como intendente?
0: Como él considere, yo no voy a poner. Como senador me parece que está bien, pero no sé, no.
1: ¿Cuántas
0: dudas? No lo hemos hablado.
1: Yo a veces me pregunto con tantas dudas cómo hacen para gobernar.
0: No hay duda.
1: La tienen, pero no somos tontos, ¿no? No considere que nosotros los políticos que vienen acá tienen duda.
0: La parte que me preguntaste con respecto a la cuestión, yo te he respondido.
1: ¿Va a haber el viernes reunión en el comité? ¿Va a ser a boca?
0: El viernes va a haber reunión en el comité, pero bueno, estamos definiendo si vamos a hacer dos reuniones o vamos a hacer una reunión esta semana y una próxima reunión la semana próxima, así que seguramente te diría que mañana por la mañana vamos a terminar de definirlo.
1: Perfecto.
0: Pero intentamos mantenerlo. Seguramente vamos a tener una reunión esta semana, este viernes, y una próxima reunión con un temario un poco más amplio el viernes próximo.
1: Después le voy a preguntar por algunos escritos de algunos empleados ahí también, bastante fuertes, sobre la MUNI y demás, que le voy a preguntar afuera del aire porque
0: no tiene problema para nada.
1: No, porque fueron muy fuertes en el día de hoy algunos escritos.
0: Es un escrito.
1: Ha hecho otro posteo. Tengo otro posteo por acá también.
0: Pero es un caso, sí.
1: Sí, ¿no? Son chorros, hagan videos pornográficos en su trabajo. Falten, vayan en pedo, a esos lo tienen allá arriba. Durísimo.
0: Sí, es un. Lo observé, bueno, la realidad es que a veces
1: se pueden ir a la intendente, secretario y todos los jefes.
0: Antes de venir para acá hablaba con una persona que forma parte del personal administrativo de un área, con quien primero me asesoré de ver si la atención a la persona que realizó el escrito había sido adecuada, si los pagos estaban al día, si las cuestiones que están dentro del marco normativo estaban garantizadas, y la persona que está encargada puntualmente en un área del área de personal que fue quien además estuvo con la atención y me dijo que sí. Y bueno, a veces hay cosas que se puede acceder y que se puede llegar a brindar, y hay otras cuestiones que lamentablemente no se pueden garantizar porque no se puede, porque no alcanza, no tenés con qué hacerlo, o porque la normativa no te lo permite hacer. Claro. Nosotros siempre intentamos manejarnos dentro de los límites que tienen que ver con lo que la ordenanza, el estatuto, etcétera, nos determinan. Entonces, bueno, a veces eso puede caer antipático, posiblemente caiga antipático en este caso, pero la realidad es esa, no hay otra situación.
1: Eduardo, le agradezco que haya pasado por acá.
0: No, gracias por preguntarme, para aclararlo, porque no tengo problema, porque es así.
1: No, a ver, porque entendemos también, no todo lo que se postea es real, o sea, en el sentido, no tienen todas las razones, es bueno preguntar también, porque no, a veces no permite el reglamento.
0: No, sí, claro. No dependen de la voluntad de uno, ¿viste? Entonces, sí. Y yo en eso trato de ser, y todos intentamos de ser prolijo. Si, no es este caso, digo, pero pongo otro ejemplo. Si alguien viene y solicita un adelanto de sueldo que comprometa el 70% de su haber futuro del mes siguiente, eso no se puede otorgar. Y no es que no se pueda otorgar porque uno no tiene la voluntad de hacerlo. No se puede otorgar porque la normativa vigente que tenemos nosotros de manera interna no nos permite exceder un 20%, por poner un ejemplo. Sí. Entonces, a veces uno no tiene otra que decir no a respuesta. Entiendo que eso puede ser antipático, pero bueno, hay ordenanzas, hay estatutos que hay que cumplir y uno intenta manejarse siempre dentro de esos marcos.
1: Gracias por haber venido, secretario. Hace rato lo extrañamos por acá en ese de vuelta. Y esto que valora la gente, y más allá que usted no se anima a responder algunas cosas porque sé que es cauto de algunas cuestiones, pero de igual manera a la gente le interesa saber en algún momento de los políticos qué es lo que piensan hacer. Por lo menos para saber qué van a elegir, porque si no estamos al tuntún, le pasa lo mismo, pero no con este sector, con muchos que están a la deriva, no saben qué van a hacer, tenemos tipos que dudan, que no sabemos qué decir, bueno, pero los entiendo. Vienen días interesantes para ustedes, para los radicales, que es de armado también, ¿no?
0: No, eso y eso por un lado.
1: Majo dice que hablan del mundial. Majo dice que en el mundial te van a dormir. No hay que dormir.
0: No, pero no solamente en lo político, sino que en lo que tiene que ver también con la gestión. Vos me decís, ¿puedo consultarte sobre un posteo de un personal? Y la verdad que, ¿por qué dejarlo no ahí en esta cuestión de oscuridad? No, la verdad que no. Hay que. Todas las cosas tienen una explicación, y si uno está tranquilo de que las tareas se desarrollan de manera responsable y dentro de lo que se corresponde, lo que la ley determina, todo puede responderse.
1: Gracias por haber venido.
0: Muchas gracias.
1: Hacemos una pausa y ya volvemos.

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3: El municipio de Novoyá continúa avanzando el programa de colocación de luminarias LED en distintos sectores de la ciudad. 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

0: Así estamos llegando al final, Pasaba el secretario de gobierno, charlábamos un poco. Nadie se anima a decir nada, Majo. ¿Ha notado eso que está? No, sería una falta de respeto. No, yo creo que es falta de respeto no decirle verdaderamente lo que tienen pensado hacer con nosotros.
1: Es que los ciudadanos están ahí. Estamos a la espera, a ver.
0: Estamos a la espera, a ver, decir, che, estamos a 10 meses.
1: Sí, pero vos escuchás...
0: Menos tal vez, Majo, menos tal vez...
1: Menos, vos escuchás que todo... Porque recordá la presentación y todo lo demás, como te decían, si te impugnan o no, si te ha presentado la lista,
0: 60 días, 60 días tienen que presentar la lista.
1: Claro, o sea, lleva un tiempito, sí. Pero bueno, a la vez también yo creo que ya está
0: Navidad en política vamos a pasar, ¿no? La Navidad junto a la política, porque vamos a estar en campaña en esa época, para Navidad.
1: Sí, es que en realidad la campaña ya empezó.
0: Ya empezó, sí, ya estamos.
1: Nadie arriesga nada por temor a...
0: Sí, coincido con vos. Nadie quiere nada.
1: Es mi concepto, es mi percepción, lo que yo veo como ciudadana común. Pero en realidad te digo que nadie se arriesga a nada y bueno, y así estamos. Por no arriesgar, nos pasa lo que nos pasa.
0: Tal cual. Majo, ¿nos vamos?
1: Dale, con una temperatura de 11 grados, humedad 74%, vientos a 10 kilómetros por hora. Vamos a tener una noche fría de 4 grados. Mañana arrancamos con una mínima de 3, máxima 14 grados, parcialmente nublado.
0: Bueno, así como podemos lo hago, De igual manera vamos mejorando a poquito. Nos vemos, gente, nos encontramos si Dios quiere mañana. Chao, Majo.
1: Chao.

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9: La Municipalidad de Hernández continúa desarrollando una intensa agenda de actividades. 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